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1: La radio te informa la hora. 19:10.

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1: La radio te informa la hora, 19:23.

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1: La radio te informa la hora. 19:43 minutos.
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1: La radio te informa la hora. 20. 11 minutos. 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
1: La radio te informa la hora, 20, 24 minutos.

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1: La radio te informa la hora. 20:42 minutos.
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1: La radio te informa la hora, 21 en punto. 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

0: 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La radio te informa la hora. 21:11.
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1: La radio te informa la hora, 21:20.

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1: La radio te informa la hora. 21:43.

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1: La radio te informa la hora. 22 en punto.

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1: La radio te informa la hora, 22 minutos.
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0: 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La radio te informa la hora. 22:31 minutos.
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1: La radio te informa la hora. 22:42.

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1: La radio te informa la hora. 23 en punto.

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1: La radio te informa la hora. 23:10.

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1: La radio te informa la hora, 23, 21 minutos.
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89.7. La radio te informa la hora. 23:33 minutos. 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
1: La radio te informa la hora. 23:42 minutos.
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1: La radio te informa la hora. 03 minutos.
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1: La radio te informa la hora. 0:11 minutos.

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1: La radio te informa la hora. 0:22 minutos.
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La radio te informa la hora. 0:33 minutos. 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
1: La radio te informa la hora. 0:41 minutos.
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1: La radio te informa la hora. Una en punto.
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1: La radio te informa la hora. 1:10.
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1: La radio te informa la hora. 1:20.
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1: La radio te informa la hora. 1:41 minutos.

0: 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La radio te informa la hora. 2:04 minutos.
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1: La radio te informa la hora. 2:11.

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1: La radio te informa la hora. 2:21 minutos.

0: 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La radio te informa la hora. 2:32.
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1: 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La radio te informa la hora. 2:40 minutos.

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0: La radio te informa la hora. 2:50.
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1: La radio te informa la hora. 3 en punto.
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0: 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La radio te informa la hora. 3:10.
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1: La radio te informa la hora. 3:22 minutos.
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0: 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La radio te informa la hora. 3:30 minutos.
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1: La radio te informa la hora. 3:41 minutos.
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3: La radio te informa la hora. 4:03 minutos.
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1: La radio te informa la hora. 4:12.
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1: La radio te informa la hora. 4:21.
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1: La radio te informa la hora. 4:42 minutos.

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1: La radio te informa la hora. 5:01.

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1: La radio te informa la hora. 5:10.

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1: La radio te informa la hora. 5:22 minutos.

0: ¿Cómo están, señoras, señores? Aquí está la nueva radio Son de Manta compartiendo la música. Ya mismo llegan las noticias, ya están las voces sonoras, don Ernesto, listo y preparado.
1: Gracias, doctor Jorge Lavacastro. Por supuesto, estaremos en pocos minutos más con toda la información local, nacional, internacional. Prepárese para que comunique lo que está pasando en su barrio, en su sector.
0: Y ya vamos a ir con todo el equipo. Mi querido ingeniero Ángel Tallo, listo, listo, listo, ¿cómo estamos?
2: Analizando las notas informativas porque ya arrancan las informaciones en la nueva radio Son de Manta.
0: En esta jornada, también con nuestro compañero don Edison Delgado Calimán, se prepara la unidad móvil David Vera Silva y más adelante don Andrés Martínez también aquí en Radio Son de Manta. Iremos a la pausa, ya venimos.

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0: tal, estimados amigos y amigas? ¿Cómo están? Muy buenos días. Buenos días, buenos días. ¿Cómo están, queridos amigos y amigas de la nueva radio Son de Manta? 5 de la mañana, 40 minutos, 5 con 40. Qué gusto compartir en este día especialísimo, cuando ya estamos jueves, cerquita del fin de semana, jueves 7 de mayo del año 2026, 5 con 41 en la mañana. ¿Cómo avanza el tiempo por acá en este sector de la provincia de Manabí, donde nos ubicamos en el Cantón Manta? Desde anoche cayó una llovizna pertinaz hasta ahora, en horas de la madrugada. Es una llovizna que apareció en medio de toda esta jornada de sol, de calor que hemos vivido en los últimos días. Ahí está, el clima cambió un poquito. Queremos el reporte desde todos los cantones de la provincia de Manabí, nuestros amigos, que nos orienten, nos informen qué pasó en la campiña manabita, llovió o no llovió el día de hoy. Vamos a dar la bienvenida a esta hora de la mañana a nuestro director de noticias, el doctor Jorge Homero Álava Castro. Buenos días, doctor.
1: El abrazo del alma, magíster Ernesto Mendoza. Don Ángel Eduardo Tallo Santana, listo y preparado. Don Edison Delgado, David de la Silva, al principal de la estación, ingeniero Miguel Cárdenas Solórzano. Bienvenidas, bienvenidos. El 0988-0123, señoras y señores. El Consejo de Puerto Viejo sesionó sin el alcalde. La sesión de hoy fue convocada por la vicealcaldesa de nombre María Isabel Guillén. La situación así está en el Consejo Cantonal de Puerto Viejo, licenciado magíster.
0: Por supuesto, 5 de la mañana con 42 minutos. En algún lugar de la ciudad de Manta está David Vera Silva. Le tomamos el pulso a la ciudad con ánimo de jueves. David Vera Silva en Radio Son de Manta.
2: Radio La Manavita, ¿qué tal, compañero? Buenos días, buenos días. Buenos días a toda la audiencia de Radio Son de Manta. Viendo el firmamento, el cielo nublado. Efectivamente llovió, no solamente acá en Manta, sino también en la mayoría de los cantones de la provincia de Manabí. Y hablando de nuestra provincia, tremenda sombra ha causado que en la ciudad de Espijapa, una virgen ha dejado caer lágrimas de sangre, compañero, acá. Esto fue en Espijapa, y después de que ocurrió eso, después de que esta imagen de una virgen dejara caer lágrimas, inmediatamente llovió. ¿Qué le parece? Eso ocurrió en el cantón de Pijapa. Mientras que la violencia no para acá en la ciudad de Manta, la violencia no para. Un extranjero fue asesinado ayer en horas de la mañana en la parroquia Los Esteros. Se hace esfuerzos sobrehumanos en lo que tiene que ver a la dotación de agua potable acá en la ciudad de Manta. Así que nuestro primer reporte exterior es, como siempre, el saludo para don Papo Vera, ahí en el sector de Playa Mía. Don Papo Vera, con el marisco fresco, don Papo Vera, mesón número uno. Sigan ustedes, compañeros, a través de Radio Son de Manta.
1: La radio de los manavitas, correcto. Don David Vera Silva, 09-88-0123. Ya estamos a la puerta del domingo, Día de las Madres. 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
1: 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El Día de las Madres hay que recordarlo y celebrarlo en Comercial Zambrano. 16 minutos faltan para que sean las 6 de la mañana.
0: La noticia siempre al día aquí en Radio Son de Manta. Atención, el gobierno nacional extiende compensaciones a transportistas públicos intra e interprovinciales durante el mes de mayo. Atención, el gobierno nacional extendió por un mes más las compensaciones por la eliminación del subsidio al diésel, al transporte público de pasajeros, al de transporte interprovincial e intraprovincial. Así lo confirmó la ministra de Gobierno, Natalie Morillo. Esto lo hizo la noche de ayer. La Secretaría de Estado ha puntualizado que las compensaciones coordinarán y se continuarán también durante el mes de mayo. Se extendió un mes, es decir, mayo, porque las compensaciones terminaron en abril, afirmó la ministra. Esto desestima también cualquier movimiento que venían
1: durante
0: generando
1: este mes.
0: Durante este mes, ¿verdad?
1: Durante este mes. Vamos a ver qué puede suceder en el transcurso del siguiente mes sin las compensaciones. Audiencia de la emisora, don Jofre Rodríguez, ¿cómo me le va, don Jofre?
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1: 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La hora nacional.
0: 5:46, faltan 14 minutos, faltan para las 6 de la mañana. Atención, la UAFE pidió información al Banco de Guayaquil y el Banco de Guayaquil respondió con un comunicado. Atención, autoridades pidieron información financiera que corresponde a los años 2021, 2022, 2023 y 2024. Este requerimiento se centra en personas vinculadas al caso Encuentro. El Banco de Guayaquil cuestionó la difusión pública de procesos que siempre suelen ser reservados. Difundió un comunicado público en medio de nuevas acciones dentro del caso Encuentro. Esto ocurre tras el requerimiento de información por parte de la Superintendencia de Bancos y la Unidad de Análisis Financiero y Económico UAFE. Se mueven las fichas por ahí en esta investigación. Pero la entidad bancaria lamentó que estos temas se hagan públicos porque asume que estos informes todo el tiempo los solicitan y se los entregan.
1: Bajo reserva.
0: Así es, absolutamente.
1: Las 5:48, el alcalde de Puerto Viejo dice, Pincaya, que hay alcalde para rato. El alcalde ayer firmó un convenio con la Casa de la Cultura mientras juristas tienen posiciones distintas. El alcalde de Puerto Viejo continúa desarrollando sus actividades oficiales, pero hoy no estará en la sesión. Ayer Pincay firmó un convenio con la Casa de la Cultura de Manabí, donde se refirió a su situación. Estoy pasando por momentos muy difíciles, pero más dura es mi fe, mi fortaleza, mi amor por Puerto Viejo, expresó el alcalde. Tras el acto, el alcalde ha insistido en que sus abogados trabajan para resolver la situación. Lo único que les digo a los hermanos portovejenses, dice el alcalde Pincay, es que sigamos manteniendo la calma, que todavía tenemos alcalde para rato, por cuanto estamos comprometidos con el desarrollo de Puerto Viejo, dijo el alcalde actual, afirmando que continuarán utilizando las armas legales y jurídicas para defender la voluntad de un pueblo que se manifestó en las elecciones del año 2023. La sentencia emitida por el juez Joaquín Viteri le ha provocado opuestas posiciones, mientras algunos sostienen que el alcalde puede concluir su periodo, otros consideran que el consejo debe analizar una posible remoción en cumplimiento a la resolución de orden judicial.
0: Son las 5:49, 11 minutos más y ya serán las 6 de la mañana.
1: Es decir, no se respeta para nada la voluntad popular, ¿no?
0: Dios mío, ¿cómo van las cosas?
1: Tú no puedes ser y tienes que irte a la casa.
0: Claro, y miren ustedes cómo se maneja la política también. Hay situaciones que llaman mucho la atención. Ahora en la Asamblea Nacional están solicitando por al menos el análisis de dos feriados más para el país, doctor, le
1: ya,
0: cuento.
1: ¿Cuál sería?
0: Uno de ellos es por el 5 de agosto, del 5 de agosto en conmemoración al primer grito de independencia de Esmeraldas. Esto ocurrió en 1820. Ya esta propuesta ha avanzado en varias esquemas que tiene la Asamblea, en varias instancias que tiene la Asamblea Nacional para poder incluir esta fecha, el 5 de agosto de 1820, como fecha cívica de conmemoración nacional. Pero además de eso, atención a esa propuesta, hay otro proyecto de ley también que ha sido presentado, en este caso por los asambleístas Kevin Gallardo y Michelle Mancheno de la bancada ADN, que busca declarar un feriado nacional obligatorio. Este es otro.
3: Este es otro.
0: Pero para el 11 de septiembre de cada año, esto en conmemoración de la aprobación de la primera constitución que dio nacimiento a la República el 11 de septiembre de 1830. Así va la cosa por la Asamblea Nacional.
1: Las 5:51 minutos, la hora en el país, señores oyentes de la radio. 9 minutos faltan para que sean exactamente las 6, la hora ecuatoriana. Seguimos informando para toda la audiencia en Radio Son de Manta. El saludo cordial para doña Eligia Villavicencio. También, el 09-88-0123, Angelita Solórzano. ¿Cómo está Angelita Solórzano? Buenos días, abrazos y saludos del alma.
0: 5:51 en la mañana. ¿Cómo están, queridos amigos? Hoy ya es en este momento, 5:51, es el momento para adentrarnos en el mundo de la oración, de la reflexión diaria. Todos los días tenemos que inclinar nuestra cabeza, nuestro espíritu, nuestro cuerpo, para poder rendir un honor, una pleitesía, pedir también que sean días mejores. Todos los días que tenemos en el Ecuador, afrontar desafíos puede sentirse como estar dentro de un capullo sin cambios visibles en nuestra fuerza. Sin embargo, dentro de ese capullo, como ocurre con las mariposas, ocurre una obra profunda, se adquiere luego una nueva perspectiva de vida y todo se aclara. Se aclara la sanación, se aclara la oración. Demos gracias por los procesos de transformación que tiene también el ser humano. Y entonces el mensaje del Padre Alberto llega muy bien a esta hora, a este minuto, para reflexionar sobre lo que tenemos que hacer el día de hoy, mañana, pasado. Es el momento de actuar con el Dios Todopoderoso que siempre nos guía. Padre Alberto Benavides, en la nueva Radio Santa Manta. Buenos días.
4: Buenos días a la audiencia de Son de Manta en la presencia de Dios. Reconocer que Dios hace parte de nuestra vida. Invitarlo a que haga parte de nuestros sueños. Que camine con nosotros, lado a lado. Que avive nuestra esperanza. Que cada uno, sintiendo esa gracia del amor de Dios, sea multiplicador del amor, que cada uno sienta el perdón y multiplique esta gracia liberadora, que en presencia de Dios podamos sentirnos personas que transmiten una misión de transformar al ser humano, transformar el mundo, transformar la familia. Que con el mensaje y las virtudes cristianas podamos ser virtuosos y por medio de esta gracia y estos vínculos atraer al amor de Dios. Que esa gracia de la atracción sea multiplicadora. Que esa gracia de la atracción sume y nos lleve por los caminos que queremos, edificar la paz, construir justicia en el nombre del Señor a través de el bien que hacemos, el bien que multiplicamos, el bien que anunciamos. En el nombre del Padre, del Hijo y del Espíritu Santo. Amén. Muy buenos días a todos los oyentes de la Son de Manta.
1: Amén, amén. Padre Alberto, la hora para usted, querido padre.
0: Son las 5:55, 5:55.
1: Seguimos informando, señores oyentes, de la emisora, el 09-880-1023, al menos un contagio de antivirus a bordo. La OMS dice que la situación en el crucero MV Ondius, tras la detectarse este brote de este virus en el crucero que está frente al Cabo Verde en África, la situación sigue siendo preocupante. La OMS coordina una respuesta internacional tras este brote de este antivirus en el crucero que ha dejado al menos 3 fallecidos y varios casos bajo sospecha. Es tremenda la situación, ¿ah? Sí. 3 fallecidos a causa de este antivirus. Mucha atención, el análisis del laboratorio lo ha confirmado. Mientras otras 5 personas continuaron en observación, el director de la OMS para África ha calificado la situación como grave, pero contenida, y asegura que no existe necesidad de imponer restricciones. Así está la cosa. Nada fácil, mi querido magister.
0: Nada fácil la situación. Ese crucero salió desde Argentina y ha recibido pues algunas restricciones respecto
1: a bajarse
0: o a llegar a algún puerto específico.
1: Están en cuarentena los pasajeros.
0: Están en cuarentena la situación. Han detectado que este hantavirus se transmite de persona a persona, ¿no? Pero tiene alguna incidencia en tema, puede haber sido
1: pero es
0: algún
1: mortal,
0: tema.
1: ¿Ah?
0: Sí, claro, así es.
1: Perfecto, magíster, la cosa es preocupante, lo dice la OMS en África ahora. La hora nacional, 5:56.
0: 5:56. Recuerden que está habilitado el 0988-0123. 0988-0123 de Radio Son de Manta.
1: Faltan tres. Jofre Rodríguez ya en la señal de la radio. Buen día.
0: Faltan 3 minutos para las 6:00 a.m. Estamos en la playa de Liwiki, celebrando ya adelantado el Día de las Madres, doctor. Ya. 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
1: El Día de las Madres será el domingo y habrá menos serenatas por toque de queda. Los grupos musicales estiman que el trabajo va a reducirse bastante, ¿ah? En ese día, pero el homenaje que lo den en el día, pueden hacerlo hasta las 9:00 p.m, no lo hagan hasta las 10:00. Miren lo que pasó con el concejal del Empalme, del deporte, le decían a este chico, este concejal, así. Pero estaba jugando boli hasta pasadas las 10:00 p.m, acabaron con la vida de él allá en el Empalme. Entonces, es buscar el peligro también. Señores, la hora nacional, 2 minutos, faltan para que sean las 6:00 a.m, tiempo en Radio Son de Manta, 09-88-0123. Ya iremos con la Crónica Roja más adelante.
0: Exactamente. Quiero contarle antes de la pausa, doctor, que el Consejo Nacional Electoral tiene 237 agrupaciones que ya ha analizado, ¿verdad? Está en futuro Unidad Popular y Construye, eso está pendiente en el tema del CNE. Al listado se sumaron 7 organizaciones de ámbito local, se eliminó una en el Cantón Célica, esto es en la provincia del Loja. En total hay 237 partidos y movimientos políticos en el país. La tarde del pasado martes se actualizó el Registro Nacional de Organizaciones Políticas del CNE, en el que constan estas organizaciones, doctor.
1: Reiteramos, el precio del pasaje queda en suspenso porque el gobierno ha extendido la compensación. En Manta, el diario pone en titular: rechazan el alza del pasaje de los buses. Ciudadanos, dirigentes barriales y transportistas debaten un posible incremento del pasaje urbano que sería hasta 80 centavos. El aumento de 40 a 80 centavos plantea los transportistas debido a los costos operativos del sector, ha generado rechazo por un impacto económico y la población. Los usuarios del transporte urbano de Manta manifiestan su desacuerdo con la propuesta tarifaria. Oyentes de la emisora, las autoridades analizan el incremento. El tema está en debate. El tema está en debate. El presidente de la Federación de Barrios, que es Fernando Cedeño, atención, rechaza este incremento. El dirigente ha dicho que muchas familias dependen del transporte urbano para movilizarse a varios miembros del hogar. Además, indica que el aumento podría agravar la situación económica de la familia. Por su lado, don Daniel García, el gerente, el presidente sería de la FETUN, de la Federación de Transportistas, señala que el incremento responde a costos operativos del servicio.
0: Sí, y en lo que respecta, dando una rápida mirada en contexto sobre este tema, doctor, por ejemplo, en el municipio de Guayaquil dijeron, se mantiene el pasaje en 30 centavos, esto lo analizaron, el valor del pasaje de bus en Guayaquil se mantiene en 30 centavos, porque estaban planteando subir a 50 centavos, miren ustedes. En cambio, en Machala, están también analizando, quedó planteada una primera mesa técnica entre representantes del transporte y el municipio, pero se mantiene el pasaje. En lo que respecta a Quito, también, atención, los transportistas urbanos de Quito volvieron a la normalidad tras presión por tarifa de pasajes. En este caso, el pasaje, la tarifa actual es de 35 centavos en Quito, ¿verdad? En Manta, el pasaje 40, es de 40 centavos y los valores se mantienen por ahora, ¿no?, en esta situación, hasta ver qué ocurre, ¿no? Están algunas mesas de trabajo analizando, tienen que tomar decisiones también transportistas y los representantes
1: don
0: de los
1: Walter municipios. Walter Quiroz Zambrano, cordiales saludos, bendecido día, escribe don Walter. Dani Menoscal, saludos. Manuel Molina, Alexandra Alcíbar, ¿cómo me le va? También Verónica Menéndez, muchísimas gracias a todos ustedes, Mirizala, Edi Chávez, Pepito Zambrano, Loli Sornosa, doña Loli, don Heráclito Ochoa, don José Macías, Verónica Menéndez, Alexandra Marjorie, buen día, de la familia Mero Anchundia, don Franklin Cárdenas, María Cabalburgos, don Manuel Molina, don Manuel Zambrano, ¿cómo está don Manuel? Para usted también, Martita Quirindongo, doña Martita, don Cali Calixto Luna.
0: Felicidades, son las 6:02. ¿Cómo está don José Honorio Hernández Delgado? Santita Cedeño al 100%. Jorge Fernández nos dice, llovió toda la noche, dice en este rincón manavita, don Jorge. Don Jorge Fernández, gracias por el dato. Don Walter Quiroz Zambrano, cordiales saludos, bendiciones para usted también. Don Walter Quiroz, siempre pendiente con el mensaje también de esta reflexión. Dani Menoscal, buenos días. Manuel Molina en Urbirríos 1, Alexandra Alcíbar, ¿qué tal? ¿Cómo está? Buenos días, Gabriela Franco. Reinaldo Molina, bendiciones para todos ustedes a esta hora de la mañana.
1: Perfecto, don Ernesto, la hora nacional.
0: La hora 6:03 con 3 minutos, 6:03 en la mañana.
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0: 6:05 a.m.
1: Mucha atención, señores oyentes de la emisora. La invitación cordial para todos ustedes, para que vayan, para que ocurran y llamen a esta hora del día, mañana y todos los días, en Manta, en todos lados, está Chifa.
0: Jacinto.
1: En la Aurora, feliz Día de las Madres, les dice Chifa.
0: Jacinto.
1: En la Aurora, en la Aurora. 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
9: La radio Romana Vitas, correcto, gracias, mi estimado doctor. Vamos a dar a conocer este hecho de Crónica Roja. Por ejemplo, ayer en la parroquia Los Esteros fue asesinada una persona de origen extranjero. Esto fue ayer en la parroquia Los Esteros, un joven de 19 años, Jorman Damián Balfo, fue asesinado el día ayer en la calle 121 de la parroquia Los Esteros, mientras que también se da a conocer de que uno de los más buscados acá en la provincia de Manabí fue detenido en el cantón Montecristi, estimados compañeros. Esto fue el día de ayer. Ustedes también estarán brindando más detalles en lo que tiene que ver a la detención denominada Operación Fénix 2018. Se detuvo al ciudadano de 53 años, Francisco Fernando L.M. Y recuerden también este hecho que se dio el año anterior en lo que tiene que ver a este joven estudiante que asesinó a un profesor. Fue detenido el día ayer por parte de la Policía Nacional. Este joven fue detenido el día de ayer cuando el año pasado en una unidad educativa de la Aurora asesinó al profesor Miguel Ángel Cedeño Pico. Gracias a Dios, en las últimas horas, entre la noche y la madrugada del día de hoy, no se han producido novedades que tenga conocimiento este reportero. 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Llega con ustedes, compañero, a través de radio.
8: La de los manavitas, correcto. Perfecto, David de la Silva, la hora, licenciado Mendoza.
10: Son las 6 de la mañana con 10 minutos, 6 con 10.
8: Es tiempo de la crónica roja, la crónica policíaca, don Eddie. Atención, mucha atención, diario La Marea, ola de crímenes, 3 personas mueren, dejan los ataques violentos, esta secuela, Samuel Ramírez, Jordan Mendieta, Javier Ruiz, en 24 horas. Aquí está la nota de la crónica roja, la crónica policiaca.
10: Les contamos en Radio Son de Manta, atención, en menos de 24 horas asesinaron a 3 personas en distintos atentados en Manta. Vamos a empezar con este detalle terrible. Los ataques ocurrieron entre el martes 5 y la mañana de ayer 6 de mayo en diferentes sectores. Las víctimas fueron identificadas como Samuel Isaías Ramírez Quiñones, Dixon Javier Ruiz Macías y Jordán Damián Dolfa Hurtado, este último ciudadano extranjero, según el reporte de la Policía Nacional.
8: 6:11, don Elio. Don Elio, buen día. También don Marino, ya vamos a complementar los saludos. Vamos a detallarles más de estas muertes en 24 horas en Manta. Mucha atención, los hechos sucedieron en barrios del Hoy Alfaro. Esto sucedió en el Hoy Alfaro, también en el sector del barrio 8 de Abril del centro de Manta, en la parroquia Los Esteros, en la parroquia Los Esteros, en medio de una ola de esta violencia que, según se dice, y lo destaca hoy el diario, está vinculada al crimen organizado que afecta al distrito Manta, Montecristi y Jaramillo.
10: Efectivamente, las autoridades están investigando posibles ajustes de cuentas entre miembros de organizaciones sin que se hayan reportado todavía detenciones. Pero vamos a detallarles lo que ocurrió el día de ayer, la mañana de ayer, aproximadamente a las 10 horas, doctor.
8: Las 6 y 12, para ir dando una línea de estos hechos violentos, ¿verdad? La mañana de ayer, aproximadamente a las 10, Jordán Damián Dolfa Hurtado, de 19 años, él era extranjero, fue interceptado por sujetos armados en toda la avenida La 102. Esto corresponde al barrio que sería el 20 de septiembre. El barrio 20 de septiembre pertenece a la parroquia Los Esteros. Los atacantes le propinaron varios disparos dirigidos principalmente a la cabeza, según se pudo conocer.
10: 6 de la mañana con 13 minutos. Atención, ese disparo le provocó la muerte. Otras dos personas resultaron heridas en la ocasión y fueron trasladadas al hospital, donde se activó el código plata para resguardar la seguridad del personal médico y de los pacientes. Pero se dieron otros casos, doctor.
8: Hay otros casos, don Ernesto. Vamos a los otros dos casos, 6 y 13, de estas muertes que sacude una vez más la armonía en Manta en menos de 24 horas.
10: La noche del martes último, esto en el barrio 8 de Abril, atención, una persona identificada como Dixon Javier Ruiz Macías, de 34 años de edad, recibió múltiples impactos de bala. Sicarios lo atacaron y lo dejaron abandonado en el sitio.
8: Mucha atención, ¿qué pasó allí? Los vecinos auxiliaron a la víctima, quien fue llevada de urgencia al hospital el Rafael Rodríguez Zambrano, donde los médicos confirmaron el deceso debido a las lesiones en órganos vitales que acabaron con su vida.
10: Efectivamente, horas antes, estimados amigos, les contamos, la tarde del mismo martes, alrededor de las 4 de la tarde, Samuel Isaías Ramírez Quiñones,

0: parte de una serie de hechos violentos que se han registrado en el cantón, uno de los distritos, en este caso que corresponde a Manta, Montecristi y Jaramillo, que han sido más afectados por el tema de la inseguridad, doctor.
1: El tema de la inseguridad, esta tónica de inseguridad que ya se ha hecho normal, que lamentable, 3 muertos en 24 horas, los ataques entre el martes, ayer fue miércoles, en diferentes sectores de la ciudad. Y la suma, don Ernesto, 158.
0: 158 personas, de acuerdo a reporte de la Policía Nacional, 158 muertes violentas.
1: Así le llaman a estos actos de sicariato.
0: Registraban hasta ayer en el distrito Manta, Montecristi, Jaramillo.
1: Y en menos de 24 horas, 3 hombres perdieron su vida. Ataques que ocurren entre el martes, fue 5 de mayo, y ayer, miércoles 6 de mayo, las víctimas identificadas, 3 crímenes en 24 horas, lo describe el diario, para dar a entender la situación que se vive, que no es ya una sorpresa, por eso esto como que se ha normalizado. Qué triste y lamentable aquí.
0: Así es, 6:16 de la mañana. Gracias a quienes están ya enviándonos mensajes al celular 0988-0123. Recuerden que pueden enviarnos la situación que está en su sector, en su barrio, cómo está la dotación de agua, de energía eléctrica, la recolección de basura, cómo está el tema también de los servicios básicos en completo. Oiga, por ejemplo, me acordé, la energía eléctrica, doctor. Anoche, afuera de la entrada de la puerta principal de La Ulián, hay al menos unas 5 luminarias apagadas en esta vía principal a la CENEL. Atención, vías que son de primer orden en la circulación de Manta, en esta vía principal donde transcurren mucho movimiento respecto a La Ulián, en esta vía que sale hacia la primera puerta, la vía principal, están varias luminarias apagadas. Deberían atender este sistema para la seguridad de quienes transitan por este importante sector de Manta.
1: Don Elio Anchundia, buen día, ya vamos a escuchar su mensaje, un reclamo al transporte urbano. Bueno, cuando salta una novedad, también aparecen otras. Muy bien. Don Marino Arteaga, ¿cómo está, don Marino? Dice don Marino en su mensaje, saludos a ustedes, Paján. Llovió toda la santa noche, qué bonito, don Marino.
0: Doña María Pico dice, por acá donde yo vivo, no nos dice por qué lugar exactamente, dice, también llovió. Aprovechamos para saludar a la flaquita García Zambrano, que nos escribe. Don Sergio Mesa también nos dice buenos días. Don Marcelino Mendoza también dice buenos días, queridos amigos. Dice, siempre amanece, hoy también. Gracias, Marcelino, gracias, don Marcelino.
1: Perfecto, don Marcelino. Más adelante tendremos otras novedades. Señores oyentes de la radio, seguimos con la crónica roja, la crónica policiaca. Extorsionadores románticos. La nota del diario lo señala. Atención, la policía captura a 2 implicados en este caso de extorsión. En la audiencia a los detenidos se les determinó una prisión preventiva y su traslado a la cárcel del Rodeo. Aquí está la nota informativa en Crónica Roja, Crónica Policiaca, señoras y señores.
0: La hora para ustedes, para que organicen bien el inicio de su día, 6:19, 6:19. Atención, nos vamos a Puerto Viejo, capital de la provincia de Manabí. Una economista de 48 años de edad denunció que recibió un ramo de flores, pero con amenazas de muerte contra su hijo. Lo que parecía ser un detalle cortés, eso parecía, un detalle cortés y elegante, se transformó en una pesadilla para una funcionaria pública. Esto ocurrió en Puerto Viejo.
1: Las 6:19, el pasado 3 de mayo, la víctima recibió en la puerta de su domicilio un arreglo floral que ocultaba un mensaje aterrador. Debía pagar, decía el mensaje, $3,000 de manera inmediata. De lo contrario, los delincuentes atentarían contra la vida de su hijo. Ante la gravedad de la amenaza, la mujer inmediatamente contactó a la unidad de antisecuestro, la UNACE, de la policía, activando un protocolo de investigación con resultados positivos en tiempo récord.
0: Y así lo ha determinado el coronel del policía de la zona 4 de la Policía Nacional, quien es William Calle, ha indicado que tras recabar información se desplegó un operativo durante la madrugada del

0: 4 de mayo, y las investigaciones, atención, permitieron trazar la ruta de los sospechosos tras analizar el envío de este ramo. Un individuo llegó en motocicleta, dejó las flores, al abrir el paquete la víctima encontró la nota extorsiva. La denuncia inmediata permitió activar a la UNACE y rastrear a los implicados, según detalló el coronel de la policía. El despliegue de los uniformados incluyó varios allanamientos. En primera instancia, los agentes localizaron al mensajero que entregó las flores y posteriormente se trasladaron hasta la ciudadela El Florón, en Puerto Viejo, donde se capturó al presunto autor material de este intento de extorsión.
1: La hora ecuatoriana.
0: 6 de la mañana, 21 minutos, 6:21.
1: Entonces, los detenidos, identificados como Nexar Javier C., 38 años, Orlando TR, 36, no registran antecedentes penales, Además de la captura de estas personas, los uniformados incautaron, mucha atención, elementos clave para la instrucción fiscal, entre los que destacan un vehículo presumiblemente utilizado en la logística del delito y dos teléfonos celulares, los cuales serán periciados para determinarle la existencia de más víctimas bajo esta modalidad. $3,000 pedían para no atentar contra la vida del hijo. Llegó un ramo de flores, pero en ese ramo de flores venía el mensaje de terror, la amenaza de extorsión de $3,000, o acabarían con la hija en la vida de su vástago.
0: Y el resultado de, como usted dice, la operación de la Policía Nacional, que siguió el rastro, ¿no? Que siguió el rastro hasta dar con el paradero de la persona que entregó el ramo y luego de, en este caso, el sospechoso. Y ya en este caso fueron dos personas. Estos sospechosos fueron dispuestos a disposición de las autoridades judiciales para la audiencia de flagrancia. Se les dictó a ambos prisión preventiva y el traslado a la cárcel del sitio El Rodeo. La policía destacó, en este caso, la valentía de la víctima al no ceder al chantaje y denunciar de manera oportuna.
1: Atención, la hora oficial, 6:22. Angelita, las 6:22, doña Ángela García. Seguimos informando en tiempo de la crónica roja, la crónica policiaca. Y aquel caso que conmocionó a la comunidad, tanto la educativa como a la ciudadanía en general, donde un alumno de 17 años habría acabado con la existencia de un maestro, del maestro Miguel Ángel Cedeño. El alumno de 17 años fue acusado y él se entregó. Atención, vamos a esta nota informativa. Al detalle, en este detalle lo tenemos ya en Diario La Marea, el alumno se entregó, don Ernesto, el presunto asesino del psicólogo, el docente, el maestro del Colegio Manta, de nombre Miguel Ángel Cedeño. Atención, se entregó el pasado martes a la policía, se informó el día de ayer.
0: Efectivamente, esto ocurre 8 meses después del homicidio del psicólogo Miguel Ángel Cedeño Pico, de 30 años. Este trágico suceso tuvo lugar el 7 de octubre pasado en las instalaciones de la unidad educativa James Watt, ubicada en el barrio Forestal, en Manta. La entrega del menor se produce en un contexto de búsqueda por parte de las autoridades, quienes contaban con una boleta de captura en su contra. Esto ha causado conmoción, ¿no?, en la ciudad, en la provincia, sobre este tema, doctor.
1: Efectivamente, atención, la entrega del menor se produce, como usted lo ha señalado, con la muerte de Miguel Ángel Cedeño Pico. A la comunidad educativa le causó una gran conmoción, según la información que se ha recabado. Esta acción provocó la confrontación que, amigos, estaba señalándose. La acción provocó una confrontación que escaló rápidamente. El menor habría atacado al profesor, quien era psicólogo, con un fragmento de vidrio, causándole graves heridas en el cuello. Luego, pese a que el suceso ocurrió ante muchos testigos, el presunto autor del ataque logró huir y era intensamente buscado por la policía, hasta que ayer el sospechoso se presentó ante las autoridades en un hecho que ha llamado muchísimo la atención.
0: Son las 6 de la mañana con 25 minutos, 6:25, y recordamos que desde ese momento las autoridades han iniciado una investigación para dar con el paradero del responsable. Se emitió una boleta de captura contra el adolescente. Y la entrega voluntaria del joven que ha ocurrido esta semana ha sido un punto clave en el desarrollo de este caso.
1: Recordar ese episodio muy triste para la familia, la pérdida de la vida de Miguel Ángel Cedeño, profesor, fue trasladado al Hospital del Seguro, luego de la agresión de Miguel Ángel Cedeño, fue llevado de urgencia al Hospital del Seguro Social, pero pese a los esfuerzos médicos, lamentablemente solo se pudo confirmar el deceso, dejando un profundo dolor entre la familia, los amigos, los colegas, los compañeros, los vecinos. Desde ese momento se activaron las investigaciones tratando de encontrar el paradero de este joven, que este martes tomó la decisión de entregarse. La entrega voluntaria del joven BLJG este martes ha sido un punto clave en el desarrollo del caso. ¿Qué dice William Calle, el comandante de la policía? Mucha atención, las 6 de la mañana, 26 minutos, 6:26 minutos. El comandante William Calle, jefe de la zona 4 de la policía, confirmó la entrega y la existencia de la boleta de captura, subrayando que ahora serán las autoridades judiciales las encargadas de determinar el destino legal del menor. Según datos históricos, la violencia en entornos educativos, aunque no es mayoritaria, sí representa una preocupación creciente para las autoridades y para la familia. Mire el número. Atención, el sistema judicial ecuatoriano contempla un tratamiento especial para los adolescentes infractores, buscando un equilibrio entre la sanción y la reeducación. La entrega de este jovencito abre una fase crucial en la que se va a determinar la responsabilidad, las medidas correspondientes, siempre dentro del marco legal aplicable a menores de edad. Ahí está el desenlace de este episodio en la muerte de Miguel Cedeño. 30 años tenía el psicólogo, el docente de un plantel escolar, que fue asesinado por un alumno que el martes tomó la decisión de voluntariamente entregarse.
0: Sí, podemos entender la conmoción que debe existir en ese entorno familiar, ¿no? Porque dentro de todo ese aspecto,
1: claro,
0: nadie espera, ¿verdad?,
1: un suceso de esa naturaleza.
0: Debe de haber existido mucho diálogo, mucha asesoría legal, mucha asesoría psicológica para avanzar en este proceso, ¿no? Lamentable el tema, pero en situaciones como estas lo que se hace es administrar justicia, ¿verdad? Y entendemos que se va a analizar todas las situaciones que tengan este caso, ¿no? Ya quedará en manos de la Administración de Justicia esta situación, pero muy lamentable dentro del entorno familiar.
1: Las seis de la mañana, 28 minutos, Santa Isabel Fortín, Aurita Mera, Carmita Coveña, Mariana Bravo Macías, Angélica Robalino González, don Pedro Rizo, don Javier Solís Tigua. Los saludamos y agradecemos por compartir, mi querido amigo, don Javier, don Héctor, Tony Sánchez, Elizabeth Quijique, don Reinaldo Molina, don Heráclito Ochoa, don José Macías, Alexandra, Marjorie, Mero Anchundia, la familia Mero Anchundia, Angelita Ayala, Roberto Catagua, don Franklin Cárdenas, Manuelito, Aurita Mera, don Claudio Chinga, también don Lorenzo López, ¿cómo está? Kerly Saltos, en la parroquia Eloy Alfaro, en la 319, por la escuela Gabriel García Márquez, no tienen agua. Es el dato que nos envía doña Kerly. También gracias a don Calixto, Sonia Piñeiros, Eddie Chávez, Lourdes García, y a todos ustedes, millón gracias por compartir nuestra señal.
0: Así es, recibimos mensajes de muchísimas personas de diferentes sectores de la provincia de Manabí, del mundo. Michael Mendoza, claro, ya estamos recibiendo su mensaje. Katy Zambrano, Ramón Cedeño, Jorge Armando Fernández, Santita Cedeño, Nabor Zamora, buenos días, Betsabe Cedeño, Naúl Quiroz, Mercedes Zamora, Leticia Quijije, Marcelino Mendoza, bendiciones para todos ustedes, siempre en compañía de Radio Son de Manta. Queremos pedirles en este momento que tomen el enlace, el link, el enlace del informativo, y lo compartan en sus grupos de amigos, grupos de familia, para compartir la información que tenemos en esta mesa de trabajo. Doctor Jorge Álava Castro, en la nueva Radio Son de Manta.
1: Las 6:30, las 6:30, la pausa, don Edison. No se olviden, mañana viernes, el biche de Che Pepe. El saludo cordial para todas las madrecitas. En esta pausa, don Edison, siga.
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6: La hora 6:37, seguimos informando para toda la audiencia de la radio, algo les comentábamos, bueno, ya hemos hablado de los sucesos violentos que en 24 horas se dieron en Manta. 3 personas perdieron la vida en menos de 24 horas, asesinados en diferentes lugares. Martes 5, el día de ayer 6 de mayo, las víctimas han sido identificadas: Samuel Isaías Ramírez Quiñones, Jixon Javier Ruiz Macías, Jordan Damián, Dolfa Hurtado, un ciudadano extranjero. Hechos de Loya Alfaro, del barrio 8 de abril y de la parroquia Los Esteros.
7: 6 de la mañana.
6: Martes y ayer miércoles.
7: 6 de la mañana con 38 minutos, 6:38.
6: El otro dato también es la entrega voluntaria de este jovencito que lamentablemente cometió un grave error cuando perdió la vida a Miguel Cedeño. Ayer, el día martes, se entregó voluntariamente este alumno. Con 17 años de edad, tomó la decisión de entregarse voluntariamente para que se proceda con la sanción pertinente, ¿verdad? 17 años de este jovencito. Recordemos que 30 años tenía el maestro Miguel Ángel Cedeño, quien fue victimado, psicólogo, docente del Colegio Manta. Atención a la hora en el país.
7: 6 de la mañana con 38 minutos. Recibimos un mensaje de don Segundo Mero. Ahí está, nos dice. Él dice que tiene un problema en el tema de la facturación de agua potable en la parroquia Eloy Alfaro. Claro, mi estimado amigo, la radio, este servicio informativo sigue siendo el mismo, micrófonos abiertos para las denuncias, para lo que ustedes tengan, siempre fundamentadas, y es lo que siempre manejamos en esta mesa de redacción. Claro que sí, la afectación tendría que enviarnos el lugar exacto, ¿verdad?, la ubicación, para poder compartir, para ayudar en la empresa de agua potable de Manta, enviarle la información. Esto está en la parroquia Leo Alfaro. Si nos puede enviar la ubicación y compartiremos esta información con usted. Radio Son de Manta siempre está con nuestros oyentes.
6: Efectivamente, Magister, y un dato que se extendió en redes sociales fue la explosión. Cuando iba a lanzar un artefacto explosivo, un joven se le detonó. Luego la familia que exigía ser trasladado, este joven, para que la atendieran. Lógicamente que la familia actúa de esa manera, es un ser humano, pero la policía se escuchaba ahí al bajito decir, él no, él fue, ¿qué iba a hacer? Iba a explotar algo y por eso se le explotó en las manos, ¿verdad? Claro. Miren la connotación para estos jóvenes que se arriesgan a usar explosivos sin ningún tipo de conocimiento. Un hombre resultó gravemente herido. Cuando se le detonó, se le explotó accidentalmente un artefacto en el sector Cristo del Consuelo, en el sur de la ciudad de Guayaquil. Según informes preliminares de la policía, esta persona, el herido, el sujeto, sería un presunto hombre dedicado a extorsionar, le llaman vacunador, intentaba atentar contra un establecimiento comercial allá en la zona, en Cristo del Consuelo, en Guayaquil. El incidente ocurrió cuando el implicado manipulaba el objeto explosivo, el cual estalló en las manos de forma prematura en las manos antes de que pudiera colocarlo. La fuerza de la detonación le causó heridas de consideración en una de sus manos, alertando de inmediato a quienes dieron aviso a las autoridades para la emergencia. Los paramédicos acudieron para brindar los primeros auxilios, llevando el sospechoso bajo custodia a una casa de salud cercana. Las autoridades han indicado con esto que se inicia una investigación exhaustiva, tratando de determinar si este hombre pertenece a alguna organización, a una banda. Vean ustedes, en Guayaquil explotó una bomba, la iba a lanzar. Claro, la familia, aterrada, preocupada, reclamaba la atención médica, pero, claro, es un ser humano, indudablemente, es así, y habría que atenderlo de manera urgente. ¿Y qué tal si lanzaba el explosivo y hería a otras personas o mataba a alguien?
7: Claro.
6: Esa es la pregunta. Lo cierto es que por intentar hacer daño de su propia medicina, le tocó recibir a este joven. La hora son las 6:42.
7: 6:42. David Vera Silva complementa la información a esta hora de la mañana. David Vera Silva en la nueva Radio Son de Manta.
8: La radio Loma de la Vista, correcto. Gracias, compañeros. Muchísimas gracias. Acá, por lo que es la antigua vía del aeropuerto, ya está en movilización, ya está trabajando. Ya están trabajando los amigos obreros del municipio de la ciudad de Manta. Les toca por acá el recorrido cerca del estadio Jocay. A propósito, aquí cerca del estadio Jocay, acá en lo que es la parte exterior de la General Norte, se ha formado un tremendo basolero. Como anteriormente lo botaron en la esquina de la esquina ahí del acceso, ahí hay una puerta para entrar al estadio, por donde entra la ambulancia, este doctor y Ernesto. El municipio puso allí un letrero prohibido botar basura allí en esa esquina. Ahora la gente lo que hace es botar la basura frente a lo que es la General Norte, parte exterior, reitero. Y si hay un tremendo basurero. Siempre se recoge la basura, pero ¿sabe qué, doctor y Ernesto? Inmediatamente la gente comienza a botar nuevamente y se acumula allí los residuos y los desechos. Pero ya lleva por acá el carro recolector, junto con los obreros, ya listo para realizar esa jornada. A propósito de este, compañeros, mire, no son ni las 7 de la mañana.
6: David.
8: Dígame.
6: Una pregunta nos están haciendo.
8: ¿Cómo no?
6: ¿Hasta qué hora salen los carros para Quito? Porque me decía el doctor Intriago, me está preguntando. Dice que él viajó hasta Santo Domingo y alcanzó a llegar en un Aray justo a las 10:00, ¿no? Alcanzó a llegar, y que las otras cooperativas creo que están despachando solo hasta las 12 del día, porque de 12 del día hasta 8 horas a Quito, prácticamente si logran alcanzar las 10 de la noche, me parece, y evitar el toque de queda, ¿no? Esa es una pregunta que nos están haciendo.
8: Acá está el amigo Joffre, este ingeniero.
6: Joffre Rodríguez.
8: Permítame solo un segundito.
6: Siga.
8: Solo un segundito, porque es un tema con otro tema, pero acá aprovechar la presencia acá del amigo Joffre. Acá está el amigo Joffre, ¿qué tal? Buenos días. Acá está el amigo Joffre Rodríguez, a través de Radio Sonamante, ¿qué tal? Joffre, oiga, ¿qué tal? ¿Cómo está hasta el momento este tema, no, de la propuesta de parte de ustedes, también de la transportación urbana, para lo que es la elevación de los pasajes? Entiendo que ayer se reunieron con los concejales, en fin. ¿Qué han comunicado acá los dirigentes de ustedes de la base? Buenos días. Radio Zona, saludo al amigo Joffre Rodríguez, de la transportación urbana.
9: Muy buenos días a los señores Radio Son de Mande y a los señores Radio Escucha. Nosotros como choferes aquí estamos pendientes de lo que diga el municipio, pues. Dependiendo del municipio, creo que los dirigentes de la FETUM, pues, tomarán decisiones si paralizan o no para el 18. Pero es preocupante porque aquí uno que está trabajando día a día, la crítica se escucha diaria, y unos malos comentarios, otros buenos, pero al fin no se sabe a dónde vamos a llegar, con este tema, pues, y hay que esperar por la resolución de las autoridades, para según eso seguir adelante trabajando.
8: Una pregunta, doctor, para el amigo Joffre.
6: Saludarlo a don Joffre. Y don Joffre lo ha explicado muy bien. Se escuchan comentarios y no van a ser nada favorables en el momento en que se dé. Y él hablaba de apagar los motores el 18, pero don Joffre, El gobierno ha extendido la compensación
7: por un mes más,
6: es decir, como que se extiende esto. ¿Qué saben al respecto, don Jofre?
8: A ver, retene la pregunta, mi estimado doctor.
6: Si apagarán o no los motores el 18 porque el gobierno ha extendido un mes más la compensación.
10: Ya, verdad, para nosotros sería mejor que no se paralice porque es un perjuicio para toda la ciudadanía, tanto claro. La ciudadanía como nosotros como trabajadores de la empresa, pues nos afectaría bastante. Ojalá que se llegue a un acuerdo entre el municipio y la transportación, pues para que no lleguemos a ese punto, porque según los directivos ya he escuchado, pues los motores se van a pagar para una paralización de protesta.
6: Perfecto.
10: Eso es lo que tengo en conocimiento.
6: Siga, don David.
8: Ya, correcto. Gracias, mi estimado Jofre. Gracias. Ahí está entonces, mi estimado compañero, permíteme saludar a esta hora de la mañana al abogado Juan Isaac Delgado. Asimismo, permítame saludar también a la licenciada, que está en plena sintonía a esta hora de la mañana, licenciada en trabajo social, exfuncionaria de la función judicial. De buena vida, licenciada Blanca Narcisa Mero Reyes de España, esposa de nuestro gran amigo, el ingeniero Henry España. Gracias por su gran sintonía. Vamos con usted, compañero, a través de radio. ¡Sol de Malta!
6: La de los manavitas. Gracias, David. Don Jofre Rodríguez. Claro, don Jofre lo ha explicado. Esto no va a ser nada fácil. Se ha extendido la compensación por un mes más. El gobierno lo ha dado. El 18 era una fecha que se decía iba a tomarse la decisión de apagar motores, es decir, no trabajar, ¿no? De manera tal que se guardaban los carros. En todo caso, hay una posición antagónica, don Jofre lo ha explicado. Esta manera de ver las cosas hará que la comunidad, don Ernesto, proteste. Eso no lo va a quitar nadie. Lo ha dicho ya la dirigencia barrial, porque los valores de 80 centavos serían muy complicados para una familia.
7: Claro, pero también analizan mantener las rutas, ¿no? Por ejemplo, escuchábamos que en Machala los transportistas de servicio urbano estaban planteando eliminar rutas, por ejemplo, ¿no?
6: Y acá ya lo han hecho.
7: Para ahorrarse costos también, ¿no?
6: Esto es a nivel general. ¿Ya apareció don Leiber?
7: Claro que sí, a esta hora de la mañana, cuando son las 6 de la mañana, 49 minutos, faltan 11 minutos para las 7 de la mañana. Línea amarilla, don Leiber Flores, en la nueva radio Son de Manta.
11: Aquí estamos en la terminal terrestre viendo estos días que ha llovido, la brisa ha sido muy potente anoche por los artesanos, llueve a las 10 de la noche hasta con las 4 de la mañana. Bueno, salimos aquí, ya estamos activos aquí en la terminal terrestre, no estaba muerto, estaba de parranda. Aquí estamos con el señor inspector de aquí en la terminal terrestre, con don José Delgado, no el periodista, sino el compañero aquí, José Luis Delgado. Qué baña, saludos para Radio Sol de Manta, mi hermanito.
12: Un saludo cordial para toda la gente del terminal y a los radioescuchas. Bendecido día para todos.
11: Bueno, la voz de José Dito Delgado. José, gracias. Buenos días. Aquí en la terminal terrestre estamos aquí. Líder, ¿cómo está, Yayo? Buenos días. Este terminal es un desastre, lloviendo. No se ve ningún aseador. Nada, Yayo lindo. Esos baños adentro, totalmente deteriorados. Han dañado. Ya lleva como 3 semanas eso. Solamente hay uno solo habilitado, el baño de los varones. Ahí viene la chiquita. Chiquita, ¿qué tal, mi hermano? Buenos días. Ahí estamos, Ñañito lindo. La gente sigue llegando aquí a la terminal terrestre. Bueno, sin novedad aquí, esa es la que le puedo contar. Buenos días, Radio Actor, son de aquí, son de allá. Son de Manta. Una despedida cordial para Radio Son de Manta, Miguelito.
12: Aquí, despidiendo a los Radio Escucha de parte de la terminal terrestre de Manta. Y un saludo cordial de la ciudadanía de Manta.
11: Para toda esa calle de Manta. Bueno, saludos, buenos días.
6: En Radio Son de Manta. Sí. Oiga, ¿sí escuchó lo que dijo Leiber? Que los baños están en condiciones muy calamitosas. Hay que mirar eso, señores concejales, y a la alcaldía, en este rato el alcalde Víctor Chávez.
7: Y la administración de la terminal.
6: Claro, que pidan una explicación, pues, qué está pasando con los baños, por ejemplo. Es una responsabilidad de la intervención.
7: Y le voy a decir otro detalle también. Es que tiene que ver también temas con mantenimiento. Por ejemplo, en el área donde están las cooperativas vendiendo los boletos, hay una serie de asientos acolchonados, ¿no? Pero ya no están acolchonados.
6: Se están destruyendo.
7: Unos están ya en tabla, en playbook, están prácticamente sin su recubrimiento. Hay que darle mantenimiento a estos asientos que sirven para los usuarios cuando están esperando, ¿verdad?, el turno de un transporte, y esto pues ayuda mucho a esa espera. Entonces hay que ponerle ojo a eso. Revisión de estos
6: asientos. Ministro Reinberg, no está funcionando la terminal, lo dice la comunidad. Ministro Reinberg en Manta, póngale atención, llámele la atención, valga la redundancia, al señor que está comandando en estos momentos la intervención, que como tal, la gente dice que no está dando resultados. Los semáforos en la ciudad también se están deteriorando. Ministro Reinberg, responsabilidad de la intervención. Parte de los accesos a la terminal terrestre también están cerrados, causando inconvenientes. Ya la gente se acostumbró a ingresar y salir por un lado y por el otro, pero en la otra zona de ingreso la cerraron, ¿verdad? Y gran cantidad de policía en la terminal terrestre, allí cobrando, haciendo cosas que no corresponde a la policía, a la querida policía.
7: Sí, doctor, 6:52 está al aire la hermana Eligia Villavicencio. Rapidito le escuchamos, línea amarilla, buenos días.
13: Ahí está con todos. Por eso es que tenemos que tener solo esa creencia en él, porque él es el único, nadie más. Desde el momento que un nuevo día nos da él, tenemos que estar nosotros agradecidos y pidiéndole con todo el corazón que los siga bendiciendo, que los cuide siempre, que donde quiera que estén, esté la presencia de Dios, apartándolo de los males del mundo. Esa gente que hace daño tenga ojo y no los vean, y ahí no los sigan, hermano, y no los toquen. Amigos, ustedes son de Manta. Hay que agradecer cada día más al Señor por ese amor que nos tiene a nosotros. Aunque nosotros nos portemos a veces mal con Él, pero Él ahí está. Él nunca, nunca nos deja solo.
7: Eligia Villavicencio, un mensaje muy lindo, muy importante a esta hora de la mañana. Faltan 7 minutos para las 7:00 a.m.
6: Saludos, hermana Eligia. Desde Civivienda están los moradores quejándose por la falta de una recolección adecuada. Alertan sobre la acumulación de basura. Está la acumulación y viene el mal olor. Claro. La basura nunca huele bien, ¿verdad? Huele mal.
7: Oiga, nos escribe también David, nos dice, en su cuenta David dice, ¿cuándo llegará el agua al barrio 2 de agosto?
6: Lo que sí llovió anoche, claro, que es otra cosa, ¿no?
7: Así es.
6: Oiga, llovió en la parroquia Sicto Durán Ballén. Don Líder Sornosa nos entregaba un video, dice que es la lluvia más copiosa que se ha dado en los últimos, en el último año, que es la primera, sí, como 2 horas cayendo con truenos, relámpagos y con tremendos vientos. La parroquia Sicto Durán Ballén pertenece al Cantón 24 de Mayo. 6 minutos y serán las 7:00 a.m. La hora ecuatoriana, hablando de lluvias, Angelita García.
14: Buenos días, don Jorge. Alegrita como esos pajaritos cuando ha llovido anoche. Que refresca la tierra. Ya, don Jorge, oigan la pregunta, ¿el agua cuándo vendrá? Porque no tengo nada de agua, don Jorge. Dan un día, 2 días, no dan el resto, yo que no tengo tanque. Estoy jodida, don Jorge, no hay agua en su tanquero, muy cara el agua. Bueno, don Jorge, cuídese y bendiciones.
6: Bendiciones, querida Angelita. El cariño del alma, querida Angelita García, alegre porque llovió anoche
15: Como los pajaritos, dice ella.
7: Claro,
15: hay una cama agua también.
7: Así es. En otro tema, hay una alerta ciudadana. Atención a la Policía Nacional, a quienes hacen seguridad en el barrio La Pradera, en Manta, en el sector que está por la escuela La Pradera. Ahí está la iglesia, ¿verdad? Cercanos a estos lugares, en La Pradera. Nos dicen que hay una persona, un hombre, que por lo menos el día de ayer asaltó a tres mujeres. ¿Qué parece? ¿Qué le parece? A tres mujeres asaltado, así que se pide seguridad, por favor, un recorrido de un patrullero por estos sectores, por la escuela La Pradera, cercano a la iglesia y sectores aledaños, ¿no? Hay tres mujeres que fueron afectadas el día de ayer.
6: Voces de la comunidad, don Helio.
16: Alaba, buenos días. Disculpe, un niño de 7 años también paga 40 centavos. Porque ayer un niño subió en el bus, ese chofer bravísimo, yo no me di cuenta del número del bus. Yo que le pregunto a un humano. Iba con una señora, iba el niño, y la señora no me pagó el de ella. 80 centavos.
6: Los niños no pagan ahora, es lo que sabemos, gracias Helio Anchundia. Él y su brother, 4 minutos y serán las 7.
7: Lo que pasa es que, por ejemplo, los choferes advierten a las personas que van con niños que cuando suban al bus, los tomen en su regazo, los peguen al cuerpo para cuando pase el control se registre como una sola persona. Si un niño pasa,
6: caminando,
7: luego pasa el papá o la mamá, entonces registra a dos personas y tiene que pagar. Ese es el detalle, doctor, en los buses, ¿no?
6: Buen detalle. Vamos a leer, ¿a qué más tiene
7: ahí? Sí, tengo aquí un mensaje que nos dicen que por favor, el tema de la recolección de basura en Sí Vivienda por el colegio Olga Patricia Cebo, dice hay bastante basura y montes, hay bastante que limpiar, da mal aspecto. Por favor, atender este sector por el colegio Olga Patricio Acebo.
6: El colegio de médicos de Manabí hace una invitación al acto solemne, el nuevo directorio se posesionará este 7 de mayo en el auditorio del Colegio de Médicos de Manabí. El doctor Richard Cedeño, el presidente, la doctora Paula Vázquez, la vicepresidente. La invitación hecha a la posición del Colegio de Médicos. Todavía existen los colegios de médicos, ¿no?
7: Sí.
6: Ajá. Los gremios, algunos todavía están, otros ya no. Recordemos que desaparecieron. Don Hugo Vera, gracias. Las 6:58, David Vera Silva en Radio Son de Manta.
17: La radio número habita, oiga, ¿sabe cuál es la propuesta de los amigos transportistas de la FETU? Por ejemplo, en lo que tiene que ver la elevación de los pasajes, de que, por ejemplo, si se queden 60, 70 y por último hasta en 80 centavos, ¿sabe qué pasaría, mi estimado compañero? Ajá. Parte de la propuesta, de que todos, tanto menores de edad, adulto mayor y persona de edad normal paguen el mismo pasaje, mi estimado doctor. Y Ernesto, ¿qué le parece?
6: Ya.
17: Es decir, que no se estaría respetando lo que es el tema del cobro de la mitad del pasaje para los estudiantes y para los menores de edad.
6: Perfecto. Correcto, sí. Donde David Vera Silva, es una propuesta que se da. Gracias, don David. Vamos al espacio de cumpleaños.
7: Sí, solo un minutito nomás. Don Segundo Mera, que muy amablemente nos está escribiendo, nos está enviando, dice que le ha faltado el agua en su domicilio, pero no es solamente en mi casa, dice. Es todo el sector del Chaparral, el 2 de agosto, el Santa Lucía y sectores aledaños que están padeciendo la falta de líquido vital.
6: Ahí está, atención, se encontraron documentos por el Colegio Paquilla de don Jorge Adalberto Manzano Saltos, matrícula, licencia de conducir, una tarjeta y cédula. Escriben en el grupo de la radio. Atento, don Jorge Adalberto Manzano Saltos, sus papeles aparecieron. No, aquí dice, buen día amigos, Aguas de Manta no tiene flota de tanqueros, no vende agua por tanqueros. La que se entrega es gratuita en los barrios y se coordina con la dirigencia barrial. Ayer se estuvo entregando agua en el 2 de agosto, antes en San Juan, María Auxiliadora 2, Masato y 10 de agosto.
7: La hora 7 en punto, cuando se habla de transportación urbana, hay que escuchar todas las voces, ¿no? Tanto de los transportistas, del municipio, también de la ciudadanía. Por ejemplo, dice Patricia, Ella vive en Sí Vivienda, dice, si van a subir pasajes, es justo también que mejoren el servicio, ¿no? Al que pongan en todos el aire acondicionado, ¿verdad? Que mejoren la línea más rápido, en este caso por Sí Vivienda, por ejemplo, ¿no?
6: Las 7 de la mañana, espacio de cumpleaños rápidamente. Vamos iniciando la Don Edison. Felicidades a los cumpleañeros de hoy.
7: Vamos a saludar a esta hora de la mañana. Alexito Mantuano nos envía un feliz cumpleaños para la querida Caterine Zambrano. Que Dios te bendiga hoy, mañana y siempre. Un beso y un abrazo fuerte para ti, Caterine Zambrano, celebrando a lo grande el mejor de sus días. Que Dios derrame lluvia de bendiciones. Es el mensaje de Alexito Mantuano, con mucho cariño y aprecio. ¡Que viva la cumpleañera, Caterine!
6: Felicidades en este día, hoy es 7 de mayo. Felicidades en el cumpleaños de un gran ser humano, un querido amigo, gran profesional, el señor doctor Wigner Arteaga Arteaga. Está cumpliendo 70 vueltas al sol, como dicen. Felicidades al hijo, al padre, al esposo, al profesional, al amigo. El cumpleaños del doctor Wigner Arteaga, a nombre de su esposa, de sus hijos, sus queridos nietos, hijos políticos, sus amistades, sus hermanos, sus hermanas. Felicidades de toda la familia, bendiciones de sus papitos desde el cielo, que lo han guiado, que lo han iluminado, de los compañeros de trabajo de la empresa Cogamanta. Don Wigner, muy querido, muy apreciado, muy respetado. Felicidades a este gran ser humano, el doctor Wigner Arteaga, el niño Wigner, nacido en la hacienda San Marcos, en la provincia de Manabí. Respetado, querido, apreciado. ¡Felicidades, doctor Wigner Arteaga!
7: ¡Que viva el cumpleañero!
6: ¡Que viva el cumpleañero! ¡Felicidades, doctor Wigner Arteaga!
7: Felicidades, 7:03. Doctor Blanca Morales nos dice, los veo desde Nicaragua.
6: Nicaragua.
7: Nicaragua, Centroamérica.
6: Blanquita, ¿cómo está? Morales.
7: Blanquita Morales, un abrazo fraterno. Cuéntenos más detalles que hace por allá, cómo está el clima, cómo está la situación en Nicaragua. Aprovecho rapidito este segundo cumpleaños que nos envía Alexito Mantuano para la querida Verónica Palma. Verónica Palma, que Dios te bendiga hoy, mañana y siempre. Un beso y un abrazo fuerte para ti. ¡Felicidades! Está de cumpleaños Verónica Palma. La familia, los amigos se reunirán en este grato acontecimiento. Verónica, que viva la cumpleañera.
6: ¡Felicidades! Vamos a la pausa, don Edison. Y ya estaremos con entrevistas y también más cumpleaños rápidamente. 7:03, cortita la pausa.
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7: 7 de la mañana, 6 minutos. 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
6: Perfecto, vamos al espacio de cumpleaños para concluir rápidamente. Siga don Ernesto, por favor. ¿Eh?
7: Por supuesto, felicidades, felicidades, feliz cumpleaños, querida gatita Muñoz, de parte de Alexito Mantuano, que Dios te bendiga siempre. Besos y abrazos fuertes para ti, gatita Muñoz, felicidades, lluvia de bendiciones en el mejor de tus días. Felicidades, que viva la cumpleañera.

0: Saludos de cumpleaños para mi mamita, escribe don Joseliño. Doña Manuela, Margarita, un abrazo, que la quieren mucho. En Las Papayas, hoy van a comer pata gallina, pata amarilla, dice el mensajito, qué bonito. La reunión familiar de Manuelita, Margarita, felicidades a ella, Dios le bendiga siempre en La Papaya, felicidades.
1: Felicidades a los cumpleañeros que celebren a lo grande, ¿no? Con la pata amarilla.
0: Felicidades, hay un saludo cordial desde el San Antonio para el joven Anthony Mendoza, cumpliendo años de sus padres Manuel Mendoza, Cruz Poveda, los hermanos Michael y Zach. Hoy pasará lo grande, festejando 25 años. Dios le bendiga hoy, mañana y siempre. ¡Felicidades!
1: Lluvia de bendiciones. 7 de la mañana, 8 minutos en la nueva radio Son de Manta. Más cumpleañeros, más felicidades a todos ustedes. Aprovechamos para saludar a Maribel Piloso. ¿Qué tal? Buenos días. Buenos días, Maribel Piloso. También está con nosotros Madeline Glass, Héctor Tony Sánchez, Blanca Morales, ahí está Modesta Cedeño, bendiciones también, Vicenta Aguilera. Ah, ya, Modesta Cedeño dice, ¿cuándo van a cancelar el IVA? Ya van varios meses sobre este tema. Don Vicente Giler, buenos días. Bexi Farga también nos dice que hay un tema con la CENEL en el Porvenir 1, calle 298 y avenida 203. Todas las noches se va la luz. Hay un grave problema ahí, ¿eh? Son las 7 de la mañana con 9 minutos.
0: Muy bien, en el espacio de los invitados, la invitación de hoy con el abogado Fernando Pico. Él es precandidato a la alcaldía del Cantón Manta. Yo le doy la bienvenida aquí a nombre de Radio Son de Manta al abogado Fernando Pico. Abogado, ¿ya tenemos listo la cámara? Buen día, abogado. Sí, bienvenido.
2: Buenos días, muchas gracias. Acérquese al micrófono. Buenos días, muchas gracias por la invitación.
0: ¿Ya? Precandidato a la alcaldía de Manta, abogado, se ha dicho, ¿no?
2: Sí, así es. Estamos en la precandidatura de la alcaldía de Manta. Estamos recorriendo los barrios, escuchando a nuestra gente y haciendo compromisos para construir nuestro plan de ciudad.
0: Muy bien, vamos a irnos ordenando con las preguntas. ¿Qué conocemos del tema financiero del municipio?
2: Bueno, el tema financiero es de conocimiento público. Ya. Hay deudas con los empleados, pero hay que llegar al municipio, organizarse, y hay que priorizar el tema de recursos para poder alcanzar especialmente el tema de los trabajadores. Hay que cumplir los trabajadores y seguir cumpliendo con la ciudad en cuanto a obra. Obra de infraestructura, obra social, ayudar a nuestra gente.
0: Muy bien, abogado Fernando Pico.
1: Es importante, doctor, y buenos días, abogado, para establecer un mecanismo de participación, ¿verdad?, en este gran objetivo que tienen pues las personas, los ciudadanos. Es importante hacer o tener listo, preparado o en conocimiento un diagnóstico de la realidad que vive el cantón, los barrios, los sectores, en servicios, por ejemplo, que administra, en este caso, los municipios, ¿no? Hemos visto cómo la situación ha afectado, por ejemplo, el tema de las rentas que tienen que venir del Estado, la forma de administrar también en muchos municipios, ¿verdad? Hay deficiencias en unos, en el tema de agua potable, en el tema de recolección de basura, en el tema de pagos. Pero la pregunta es, ¿usted tiene un diagnóstico del cantón para, a nivel de ese diagnóstico, sustentar sus propuestas? Buenos días.
2: Buenos días. Sí, nosotros tenemos un diagnóstico porque hemos recorrido aproximadamente más de 80 barrios y donde hemos encontrado las necesidades de la ciudad. Un tema básico, el agua. El agua. Y hay otros temas que no son competencia del municipio, pero como primera autoridad de la ciudad hay que liderar esos cambios, como el tema de luz eléctrica, el tema de seguridad. Bueno, el tema de seguridad hay que coordinarlo con el Estado central, pero sí tenemos un diagnóstico de lo que pasa en la ciudad, lo que los ciudadanos quieren, requieren, y en este caso, como le dije, estamos recorriendo los barrios y escuchando a cada uno de los ciudadanos para establecer necesidades e ir con un plan para ejecutarlo desde el día cero.
0: Fernando Pico fue concejal de la ciudad también. Sí. Entonces, Casa Adentro conoce algunas realidades. Presupuestos municipales, ¿qué conocemos y qué se hará al respecto, abogado, ¿no?
2: Bueno, presupuesto, estamos claros que las arcas municipales están muy estrechas, ya. Pero hay que ir a primero a priorizar y a ejecutar con cuentas claras. La administración pública en general, no solo Manta, debe tener unos números claros en cuanto a la ejecución de obras, porque hay que reconocer que la obra pública en todo el Ecuador y especialmente en Manta es cara.
0: Claro. Bueno, la obra pública se hace con plata, ¿no? Alguien decía por ahí, el problema es el tema de la situación de la comunidad. Hablando de temas presupuestarios, si estamos al tanto de cuánto está manejando el presupuesto, abogado, la ciudad.
2: Bueno, la ciudad está manejando, anualmente maneja aproximadamente como unos 40 y pico de millones de dólares. Ya, esos son repartidos a través del presupuesto que hace a través del POA y lo distribuye a través de las diferentes áreas.
0: Y vienen las rentas propias y los ingresos ahora con este modelo de equidad que se llama y que está afectando, se dice, porque las transferencias han llegado a destiempos y causan inconvenientes, ¿verdad? Causan inconvenientes. Y mencionar también, señores oyentes de la emisora, que uno de los problemas claves, usted hablaba del agua, también es el tema de la basura, abogado.
2: Sí, como le dije, nosotros escuchamos la necesidad, el tema del agua, que la gente está pagando la planilla, pero no llega el agua. Lo de la basura es un tema de conocimiento público que se hizo un tema, un crítico. El reclamo de los trabajadores es justo. Ellos pidieron perdón a Manta con toda justa razón, porque el tema de la basura va a tener un rebrote en el tema de salud en estos momentos. Ojalá Dios quiera que nosotros estemos preparados, claro, para no que no nos afecte ese tema, ¿no? Pero sí, es un tema muy importante. El tema de la basura hay que ir, esa se soluciona es comprando carros recolectores para que las rutas se multipliquen. ¿Ya? Y eso también, como usted dice, se hace con plata. Sí. Hay que organizar el municipio y no solo estar pendiente de lo que el Estado central nos envíe como nos toca de acuerdo a la ley. Tenemos que organizar en el tema de lo que produce con impuestos el municipio y que eso sea devuelto con el doble.

0: Gente.
1: Así es. Esperemos que no.
0: Y que no se repita tampoco.
1: Que no se, especialmente que esté al día los trabajadores, ¿no? Claro. No solo el tema de los del departamento de higiene, sino todos los trabajadores, porque este es un problema que ellos no van a poder solucionar el tema económico durante este año, porque esos atrasos han traído muchos otros atrasos personales en cada trabajador. Entonces, se va a tener una deuda pendiente con ellos, hay que analizar desde el punto de vista financiero para ver cómo se puede compensar esa deuda social con ellos.
2: Claro, por eso le decía, la hora para todos ustedes, 7:16.
0: Identificamos al abogado Fernando Pico en los estudios de la radio.
2: Esta aspiración de llegar a la alcaldía de Manta, 7:16. Iniciamos, yo le preguntaba a usted sobre el tema del diagnóstico, ¿no? Y por eso luego el doctor hizo una pregunta referente a temas de conocimiento de los presupuestos, porque es que la información que tengamos
0: es necesario.
2: De la realidad que viven los municipios servirá luego para.
0: Que llega mañana al municipio y va a decir.
2: Exactamente.
0: Esto es un desastre, ¿no? Entonces hay que ir conociendo.
2: Y quiero avanzar también en este proceso porque, mire, nosotros aquí a diario en esta mesa de redacción recibimos mucho malestar, por ejemplo, de los sectores que están, digamos, por decirlo, fronterizos con otros cantones, ¿no? Estamos con Jaramijó, Montecristi, ¿verdad? De alguna forma se hablaba algún tiempo de alguna mancomunidad, pero estos sectores naturalmente no están siendo atendidos porque como que no son ni de aquí ni de allá, ¿no? Entonces sienten ese peso en el tema de los servicios básicos y toda la situación. Y eso quería preguntarle, ¿cuál será su propuesta de manejo de relación con los alcaldes, vecinos, para poder también entablar ciertos apoyos, acuerdos que se puedan hacer para construir, por ejemplo, una vía o para recolectar la basura o para mejorar la coordinación con el tema de la energía eléctrica, etcétera?
1: Bueno, yo creo que hay que establecer acuerdos con los alcaldes vecinos, sí, pero hay que recordar que en la ciudad ya hubo una mancomunidad que no funcionó, que fue Manta, Montecristi y Jaramijó.
0: Ahí nació Costa Limpia.
1: Costa Limpia, donde hoy día existen problemas, donde hoy día aún no se soluciona. Nosotros como consejo tomamos una decisión de eliminar esa mancomunidad, porque en realidad más gasto le traía a la ciudad de Manta que a los otros cantones, y Manta como cantón grande tenía que asumir esa responsabilidad financiera. Ahí hay un quiebre financiero. La ciudad viene arrastrando no solo un déficit financiero ahora, sino que desde hace varias administraciones se han tomado decisiones, por ejemplo, donde no se ha podido cumplir la obra pública. Por ejemplo, hay una deuda histórica en el tema de del agua potable en la revancha. Pero si usted se recuerda, también hubo eventos que superaron millones de dólares, donde solo un día se festejó en la ciudad, cuando en realidad se hubiera priorizado esos valores, hoy día tuviéramos una potabilización en la ciudad y por lo menos no un 24/7, sino que por lo menos le llegara tres veces el agua a sectores, ¿no? Que la gente nos dice Fernando, el agua así nos llegue día por medio, somos felices. Entonces, en eso hay que tener claro que la mancomunidad es muy buena, pero si los tres cantones nos ponemos de acuerdo en cuestiones de accionar y financieramente.
0: Claro, doctor. Sí, estábamos escuchándolo ahí al abogado Fernando Pico. A propósito, en Eloy Alfaro, en la 317 y 217 Chaparral, están esperando que les llegue el agua. Bueno, eso es una tónica repetida en Manta, ¿no? Usted es nacido acá y ¿cuántos años tiene usted?
1: Yo tengo 44 años.
0: Toda la santa vida es la misma historia.
1: Toda la santa vida
0: es la misma historia. Yo pensé que alguna vez dijo Jorge Zambrano, creo que iba a venir el agua de manera continua, porque también es un problema reservar agua en los reservorios, pero es difícil, ¿no? Usted construye la casa y tiene que hacer un aljibe
2: de cajón. Pero hay que verlo también de manera positiva. La ciudad de Manta, como sí. Ninguna otra ciudad, creería yo, es la que más tiene reservorios o aljibes.
0: Sí.
2: Es decir, que si se le dota de agua potable,
0: la
2: gente reserva el agua y puede vivir con relativa tranquilidad.
0: 40 tanques, digamos, ¿no? cada aljibe, claro, es lo que generalmente se estila, abogado.
1: Así es, a lo que hacemos los recorridos, porque nosotros tenemos tenemos el tema de apoyar a nuestra gente con el tanquero de agua.
0: Allá.
1: Sí, pero
0: usted está brindando agua a la ciudad.
1: Sí, estamos con un grupo de gente que

0: Nos,
1: Ah,
0: que nos
1: chévere.
0: está apoyando, estamos recorriendo los barrios, estamos organizándonos y aportando con ese granito de arena a la ciudadanía. Sí, es verdad, hay el tema de los aljibes, pero esa no es la solución de Manta. La solución de Manta es
1: Agua continua.
0: que llegue el agua. Pero esto no es un resultado de que la ciudad o las ciudades le estamos mintiendo a los pueblos, en que el agua puede venir 24/7. No, hay que organizar, hay que planificar para que el agua llegue a cada sector de la ciudad. Estamos convencidos que si le vamos a decir a la gente 24/7 es que le estamos haciendo un populismo, y cuando en realidad hay que decirle al sector: vamos a llevar el agua, así sea día por medio, pero vamos a llegar a su sector.
2: Claro, considerando también la proyección de crecimiento de la ciudad, se ha vendido muy bien Manta a nivel de Ecuador, del mundo inclusive, y el crecimiento es inusitado hacia la zona sur, ¿verdad? Se han desarrollado ya muchas urbanizaciones, edificios, ¿verdad? Y va creciendo esta demanda, doctor y abogado, crece esta demanda del agua, justamente
3: Claro,
2: por la dinámica
3: por
2: de
3: la
2: la dinámica
3: ciudad,
2: que tiene, ¿no?
3: claro,
2: Entonces,
3: la demanda de
0: por
3: servicios.
0: eso ahí cabe la planificación, porque si nosotros vamos a planificar una ciudad a 20 o 30 años, tenemos que seguir construyendo, la ciudad de Manta se va a poblar, porque es una ciudad, primero es una ciudad maravillosa, es una ciudad muy linda, hospitalaria, y que tiene todas las condiciones para poder invertir, pero ahora ha tomado un estacionamiento donde la parte de inversión se ha quedado, pero para eso hay que prepararla y, como digo yo, planificarla para que mañana tengamos las herramientas y podamos decirle a la persona que va a invertir: aquí está nuestra ciudad, vengan y se obtenga ofertas de trabajo para los ciudadanos, ¿no?
3: Muy bien. Bueno, es el abogado Fernando
2: Sí,
3: Pico, son los primeros.
2: los aportes de
0: ¿Ya?
2: la ciudadanía también, dos le voy a
3: Iba a
2: leer.
3: decir que son los primeros movimientos de la
2: Ajá,
3: actividad electoral que él está
2: está
3: ya
2: bien.
3: haciendo en la ciudad.
2: Nos dice Carlos Manzano, dice: lo veo como una alternativa importante, dice el perfil del abogado Fernando Pico. Y Jaime Macías dice: bueno, dice, actualmente estamos trabajando en un proyecto para repotenciar el sistema hídrico de Manta. Esto también es importante, para ir cerrando también este bloque de entrevistas. Cuando llega una nueva autoridad a una función pública, en este análisis también de lo que hay que aprovechar lo positivo que se deja, ¿no? O que se tiene. Y lógicamente en el análisis lo que no sirve, eso hay que dejarlo a un lado luego de hacer la evaluación. Pero, ¿qué posibilidades hay de que todo este trabajo, de alguna forma que es positivo, se pueda quedar? ¿Cuál es su pensamiento respecto a eso, respecto a los proyectos que actualmente pueden ser positivos y se pueden manejar en el tiempo?
0: ¿Cómo cuáles?
2: Lo que está diciendo aquí nuestro amigo Jaime Macías
3: La
2: dice:
3: repotenciación.
2: actualmente estamos trabajando en el municipio en un proyecto para repotenciar el sistema hídrico.
0: Ah, bueno, eso sí,
2: Sí.
0: en el tema de estudios que sean en
2: Ajá.
0: beneficio de la ciudad, porque sí es verdad, como usted dice, se siente una nueva autoridad y todo comienza en cero. De
2: Sí, exactamente.
0: nuevo los proyectos comienzan a ser. Nosotros tenemos establecido en lo posible gastar cero centavos en tema de proyectos. Tenemos que trabajar con la academia, porque quienes conocen mejor a la ciudad es los vecinos, la academia, en este caso la Universidad Laica Eloy Alfaro de Manabí, donde nos puede aportar con proyectos sin necesidad de inversión un solo centavo, para que esos centavos sean invertidos en otras cosas para beneficio de la ciudad.
3: Como nos estamos retroalimentando con la comunidad, en la intervención del abogado Fernando Pico, en el San Pedro hay una fuga frente a la distribuidora Agua Star. Vengan a verificar esas redes. Nosotros teníamos aguas 24/7, dicen el San Pedro, ahora solo tenemos una noche. Lo peor que llega en la madrugada y tenemos que llenar en tinas porque muy de mañana se va el agua. Bueno, abogado Fernando Pico, son los primeros movimientos, las
2: Sí,
3: elecciones
2: así
3: serán
2: es.
3: en noviembre. Confirmado, va como candidato a la alcaldía.
0: Sí, está confirmado. Sí, nosotros estamos ya organizándonos y
3: ¿Ya?
0: estamos buscando los mejores perfiles para que mañana vayan a aportar al consejo. No solo al consejo, sino que nos acompañe, porque esto no es un proyecto de Fernando Pico, esto es un proyecto de un grupo de jóvenes y de personas que quieren cambiar la ciudad. Y cuando digo cambiar a la ciudad, es optimizar recursos y ejecutar obra infraestructura, y no solo ese tipo de infraestructura, sino claro, obra social también.
3: Oiga, abogado, que se diga bien cambiar la ciudad, porque yo he escuchado a alguien que dice, ¿qué es que quieren cambiar? Pues entonces, ¿cómo estamos?
0: No, el espíritu...
3: ¿Cambiar?
0: El espíritu de la ciudad no se puede cambiar, claro. Manta es una ciudad...
3: El dinamismo, los pilares que llegaron para hacer lo que es hoy, no lo podemos transformar.
0: No,
3: jamás, eso me dijo alguien, ¿eh? Jamás, mucho cuidado con esos mensajes.
0: No, sino cambiarla en el sentido de que la gente tenga otro sentido de ciudad, que mañana tengamos esa queja del agua, de la basura.
3: Ya, en esos temas.
0: En
3: los que hay problemas.
0: En los que hay problemas. Lo que primero hay que llegar.
3: Claro, hay que aclarar eso, porque alguien me dijo, oiga, pero aquí la misma pendejada de siempre. Vamos a cambiar la ciudad y quien no ha valido nada, manda para atrás, me decía alguien.
0: Pero lo que pasa es que cuando la ciudad dice un cambio es porque cuando las cosas
3: las no cosas
0: andan
3: malas.
0: Bien. Sí, no andan bien. ¿No?
3: Perfecto, eso era bueno porque me saltó ese temita de alguien que me dijo eso y es bueno retroalimentarse. ¿La lista tiene el partido ya o movimiento?
0: Sí, es un movimiento manavita.
3: Manavita.
0: Sí, manavita, sí. En los próximos días ya haremos conocer el tema de las primarias para poder...
2: Serán las primarias.
0: Sí, exacto. Estamos respetando el tema del tiempo por el tema del tema legal, ¿no?
3: Claro. ¿Y el otro, los concejales?
0: Los concejales, esos estamos recorriendo, estamos viendo
3: ¿tienen
0: perfiles.
3: ¿Tienen nombre ya?
0: Sí, tenemos nombre, ¿no? Pero no vamos a establecer con un nombre sin que no haya un consenso. Queremos un consenso y de acuerdo a ese consenso pues, mostraremos nuestra lista de consejos.
3: Usted habló de jóvenes y lo de la experiencia.
0: Importante también. Y no solo la experiencia puede ir en el consejo, la experiencia puede ir a través de las direcciones.
3: Las direcciones.
0: Sí.
3: Claro,
0: estoy muy de acuerdo.
3: Gente experimentada que ha pasado por el municipio y me atrevo a decir nombre, ¿no? Enrique Canto. El Chino Espinosa.
2: Enrique Canto es el área financiera.
3: El ex rector de la universidad difunto, Camino, ¿no? Pasaron como directores por la municipalidad
0: sí,
3: en su momento.
0: Sí, en este momento sí es importante la experiencia, pero también hay gente joven que tiene un conocimiento amplio que también puede aportar a la ciudad también.
3: Obviamente.
0: Sí, en eso estamos.
3: ¿Algo más con el abogado Fernando Pico?
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3: ¿Algún mensaje adicional, abogado?
0: Un mensaje a la ciudadanía que no pierda la fe, no pierda la esperanza. Esta ciudad tiene que administrarla a alguien. Este 29 de noviembre hay que saber escoger. Y también a los que van a participar hay que tomar conciencia de los próximos 4 años y no hay que sentarse a quejar, sino a resolver. Muchas gracias por la invitación y espero estar pronto por acá.
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16: Viva está en la unidad móvil informando al Ecuador en Radio Son de Manta.
17: Habitas, correcto, ahí estamos. Oiga, rapidito, como dice Ernesto Mendoza, el día de ayer, ante el asombro de ciudadanos y una familia allí en Ipiapa, en la calle Villamil, una imagen de la Virgen de Narcisa de Jesús, ¿sabe qué pasó? Comenzó a llorar sangre. Comenzó a llorar sangre. Y después, ¿sabe qué pasó?
0: Ajá.
17: Llovió.
0: ¿Ya?
17: Llovió. Ante la sombra de todo, mi estimado autor, ¿eh?
0: Claro.
17: Esto fue el día de ayer en el cantón, Jipijapa. Oiga, acá por el centro de la ciudad, todo tranquilo, ¿eh? Todo tranquilo. La principal arteria de la ciudad de Manta, lo que es la avenida o calle Colón. Aquí, ya, en lo que es el casco comercial, donde están algunas entidades bancarias, almacenes de electrodomésticos.
0: Claro.
17: La primera impresión que me llevo, doctor, es, y Ernesto, totalmente limpia la avenida.
16: Qué bonito. ¿Algunos mensajes para compartirlo con usted, don David?
17: ¿Cómo no?
16: Buen día, señores periodistas. Dice, todas estas cosas del transporte, alza de pasajes, lo que va a generar es la informalidad. De aquí a mañana salen un par de tricimotos con precios más baratos y se va a originar más problemas en la transportación. Que hagan el paro, sí, los transportistas, para ver quién se perjudica más. Está el mensaje. El ciudadano siempre buscará ingeniarse. Lamentablemente así nos tiene, bueno, hablan del gobierno aquí. Las 7 de la mañana, 37 minutos. El 18 había esta sensación de apagar el tema de los motores, pero como se ha extendido la compensación, no se sabe si va o no va esta medida para el 18, ¿eh?
17: David. Sí, entiendo que el día de ayer se reunieron los concejales con los amigos, los dirigentes de la transportación.
16: Ah, ayer hubo reunión, ¿no?
17: Sí, ayer hubo una reunión y están analizando el tema. Buenos días. El tema de la elevación, pero lo que yo indiqué minutos atrás, si el pasaje sube, buenos días, pagarían todos por igual.
16: Sí. Ah, sí. Esa también es la propuesta, pero eso no está en la ley, oiga, de que los mayores y niños pagan 50, ¿no es ley eso?
17: Sí, pero es la propuesta de los señores de la Petún a el municipio de la ciudad de Manta.
16: 160 unidades de buses urbanos, sí, pertenecen a la FETUN, ¿eh? Yo por ahí escuché, sí, un grito de alguien.
17: Acá los amigos que estamos en plena avenida Colón,
16: ya.
17: Estamos acá en pleno centro de la ciudad.
16: Por ahí donde Pablo Lucas no está. Don Pablo.
17: Pablo y Carlos Mero, acá está Carlos Mero.
16: Carlitos.
17: Carlos, bueno, oye, solamente una preguntita por la Radio Son. Oiga,
16: llovió en San Juan.
17: Escuchando acá Radio Son. ¿Cómo está San Juan, Carlos? Buenos días.
18: Muy buenos días a todos los oyentes de... muy bien, saludos para el doctor.
16: Carlito, ¿cómo está?
17: Carlito Mero, claro. Ya tiene su propio emprendimiento aquí en todo lo que es la avenida Colón, bajando lo que es la
16: oiga,
17: plaza.
16: Oiga, dígale a Carlito que está linda la vía San Juan, pero ahí frente a la entrada del Camal se está dañando, ¿ah? ¿Eh? Hay una filtración de agua, me parece.
18: Sí, se está dañando ahí.
16: Chévere. Qué bueno. Carlitos, abrazo.
18: Muchísimas gracias, doctor.
16: Un abrazo, Carlitos. Siga, don David.
17: Ya, correcto. Con esto le ponemos el sello, como te dice usted, mi estimado usted, doctor. No se olviden, usted tiene posesión de por más de 15 años en una vivienda, en un terreno. 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No hay ningún problema. 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Vamos con ustedes, mi estimado compañero, a través de Radio Son de Manta.
16: La radio de los manavitas, Albita Ceballos. Buenos días, Patricia Palma. Excelente día. No están recogiendo la basura.
3: David, en el barrio María Auxiliadora 2, en la calle 310, en la avenida 220 y 221, empieza la acumulación otra vez. Atento al señor Pacheco de la Dirección de Higiene, también a Leonardo Hidalgo. Ahí está un dato, señores obreros, a la gente que hace esta actividad muy importante. Señores, 7:40, el tiempo nacional, buen día. Parte baja, 2 de agosto, meses sin agua. El 2 de agosto es una recurrente permanente, ¿no? ¿Qué más por aquí? Chequeamos. Bien. Michael Mendoza, correcto. Son las 7 de la mañana, 41 minutos. Nos preguntan cómo está el tema de la matriculación vehicular en Manta. No están entregando, solo 80 cupos, dice acá el mensaje. Y lo de Puerto Viejo también me pregunta, un oyente nos ha mandado este video. Miremos qué dice el video de la cola de carros que hay todavía en Puerto Viejo, pero entiendo que hay que sacar turno. Rueda Teigui, decía Polito, ¿no? Ahí está. Cantidad de vehículos, hasta allí van 2, 3, esto es las 8 de la mañana. Bueno, esta es la carretera, porque en la parte interior también está el acceso restringido, hasta ir organizando la matriculación vehicular. Que nos digan si en Montecristi está fluyendo. Están en el dígito 4 y es una preocupación marcada. Cantidad de vehículos siguen todavía tratando de buscar, realizar la matriculación, la revisión técnica que corresponde al mes de mayo. Ahí se ve una coactura ingresando, ¿verdad? Para acceder al turno pertinente, la gente de Puerto Vial, agentes de tránsito también ayudando a que esto fluya. ¡Ah, sigue largo la cola! Yo pensé que era hasta ahí nomás. Es larga, larga, larga, y sigue, y el video va rodando en un vehículo, ¿no? Tremenda cantidad de carros optando por la matriculación vehicular. Inmensa la cola, yo pensé que era corta, es inmensa. Pasa el semáforo y sigue largo la presencia de vehículos en Puerto Viejo. Acá en Manta, no sé cómo esté el asunto, recordemos que en Manta está la intervención. 7:42 minutos, ha llovido en algunas partes de la provincia de Manabí, entiendo que en la mayoría de lugares rurales y urbanos, dice Iván Montalvo, que es el presidente de Corpogán, debería evaluarse un bombardeo de nubes por la sequía. Chone ha sido afectada, amigos oyentes de la emisora, mucha atención, una de las medidas que los ganaderos han solicitado al gobierno es bombardear las nubes, como se hacía antes. En medio de la sequía que golpea Manabí, los ganaderos advierten de pérdidas, caída de precios y posible alza en la leche. Iván Montalvo López es el presidente de Corpogán, dio a conocer los planteamientos que le hicieron al ministro de Agricultura y al propio presidente de la República. Para paliar un poco la crisis climática que los golpea, sería también importante a el señor López, que es el presidente de Corpogán, analizar esto de que se está mencionando y que es extraoficial nuevamente el areteo. Alguna gente de la producción ganadera señala que cuando se hizo el areteo el perjuicio fue grande para los pequeños, los grandes hatos de ganado, que sufrieron consecuencias porque sus animalitos, al recibir este arete artificial, lo que ocasionaba no era solamente el control, sino gran cantidad de gusanos por la lluvia, en fin, y la detonación de un problema que ellos no quieren repetir. Entonces, este mensaje para el presidente de Corpogán. Atención, señores, dice que debería evaluarse un bombardeo de nubes. Pero anoche llovió, entiendo, de forma general, en la mayoría de los cantones de la provincia de Manabí. 7:44, don Edison, las 7 de la mañana, 44 minutos, la hora en Radio Son de Manta. Avancemos. Otro de los temas también que llama la atención es lo que está señalando los artistas, que por el Día de las Madres, don David, los grupos musicales estiman que va a haber una reducción en la serenata. Bueno, hay que hacer la serenata en el día de tal manera que no puedan tener interrupción
2: por el toque de queda. El Día de las Madres va a ser este domingo 10 de mayo y de los sectores que dicen van a tener dificultades serían los artistas, pero no se compliquen la vida, hagan la serenata en el día. Daniela Zambrano, integrante de la agrupación Los Hidalgo, explica que el horario más fuerte para la serenata suele concentrarse en la madrugada, pero háganlo después de las 5 o las 6. No se compliquen la vida para evitar inconvenientes y naturalmente puedan realizar su actividad, ganar su dinero, que ya es habitual para los artistas. Las 7:46 minutos, la hora nacional, los moradores de Los Esteros en Manta ayer presentaron un reclamo en forma de protesta en los alrededores de una estación de bombeo. Están exigiendo la culminación de una obra sanitaria que, según han señalado, no ha sido entregada conforme a lo anunciado. La medida surge tras los reclamos por temas de contaminación, de malos olores, ya saben, ¿no? Todo lo que viene, reboces. La medida llega precisamente ante esta circunstancia y lo hacen para la empresa pública Aguas de Manta, capaz de que tenga una respuesta y de esa manera se pueda dar solución a este que es un inconveniente que surge a causa de, según los moradores de esta estación de bombeo, Son las 7:46 minutos, llega un mensaje: ayúdenos con un disco de Pare en la escuela El Porvenir. Ya eso le toca, entiendo, a la intervención que maneja el tránsito, un disco de Pare en la escuela El Porvenir, que queda atrás del colegio Tarqui. Ayúdenos con esta petición por los niños de la escuela, por los niños de la escuela se necesita señalización vertical, creo que es, ¿no?, para que se atienda el requerimiento en la entrada y en la salida de los niños que van a este centro educativo. Perfecto, vamos a pasarle el dato, ojalá y podamos tener respuesta desde el GAD Manta y de repente a la intervención que maneja el tema del tránsito. Buenos días, señores de Sondemanta, en la parroquia La Pila, la lluvia se hizo presente al tiempo. Se dio desde las 10 de la noche. ¿A usted no le cogió el agua en la madrugada, don Edison? No. Desde las 10 de la noche hasta casi toda la madrugada. Qué bonito el amanecer allá en La Pila. Muy bien, mi querida Paulita Chávez, envía la oración de hoy con este mensaje que lo recibimos con cariño, mi querida Paulita Chávez. Bueno, don Jofre Rodríguez, doña Mira Solórzano, también ha enviado el mensaje. Gracias a todos ustedes por compartir la señal de la 89.7. También a don Jaime Imbaquingo. Dice que don Fernando Pico es la única persona que ha dado solución al problema de agua. Bueno, Danielita Ayala también ha escrito. Don Checho Cedeño, Carolina Mesones. ¿Quién más? Don Felipe Román. Por aquí veo más mensajes. Midmagi Rodríguez Coveña, en la calle 311, avenida La 214. Tienen un mes y medio sin líquido vital. Angelita Ayala, muchas gracias, querida Angelita. Kerly Saltos, Damita. Bueno, ya hemos leído estos mensajes. Las 7 de la mañana, 49 minutos, la hora en todo el país, la hora en Radio Son de Manta. Ya en el cierre de esta jornada noticiosa vendrá la Santa Misa, cómo no, Carito Mesones en La Pila. Nos está escribiendo aquí Carito Mesones desde La Pila, dice ella. A ver, que se abra este mensaje. Las 7 de la mañana, 42 minutos, la hora en el país. Perfecto, 09-88-0123. No lo puedo abrir, don Edison, ayúdeme. Las 7:49 minutos, la hora en todo el país. El feriado, ahí de Carito Mesones, el feriado se extendió con éxito, de acuerdo a el balance. La ciudad de Manta registró más de 200.000 visitantes, una ocupación hotelera con el 80% y un movimiento económico de 12.5 millones de dólares, según ha informado el director de turismo, Cultura y Patrimonio, es Ronald Zambrano. Ronald Zambrano está al frente de esta dirección, destacó la planificación previa y la oferta turística local como factores claves del resultado. El balance del feriado se enmarca entonces en la planificación previa. En definitiva, es una decisión gubernamental de extender el descanso y ha dado resultados. Manta registró el 80% de la ocupación hotelera. Claro, qué bueno, ¿no? La dinámica de la economía que se mueve en base a esta actividad que genera el feriado. Plata que se mueve del turismo que llega. Carito, llovió mucho, así es. Aunque temprano comenzó con una pequeña brisa y después se vino la lluvia. Excelente día para todos. Gracias, querida Carito Mesones. Gracias a quienes siguen retroalimentando esta página informativa, señores oyentes de la emisora. 7:51 minutos, tiempo ecuatoriano, tiempo nacional. Ah, ya, perfecto. Aquí hay información también que nos ha proporcionado. Hay una alerta por presunta filtración masiva en el registro civil. Informó que no hay vulneración a su sistema. En el caso que se está investigando, el registro civil está investigando una filtración presunta de datos de identidades ciudadanas en la web oscura. El diario lo describe con una alarma que se encendió tras una publicación en un foro especializado donde usuarios identificados como... aquí hay una serie de usuarios, afirmaron poseer 14.8 millones de registros y más de 10 millones de fotografías. Esto en relación a un problema que el registro civil dice que no hay vulneración a su sistema para nada, pero sí hay la preocupación. Las 7 de la mañana con 52 minutos a la hora ecuatoriana. Bueno, reiterar lo que pasa en Puerto Viejo. El alcalde de Pincay dice que tienen alcalde para rato. Ha afirmado que con esta situación sus abogados están trabajando tras este acto. Él también dio declaraciones por la situación que se habla en Puerto Viejo, la no participación de Pincay, pero también de una salida que podría darse por la situación que vive. Sin embargo, los abogados están trabajando en aquello. Reiterar de si vivienda están pidiendo la recolección de basura. David Vera Silva en Radio Son de Manta.
19: La radio Loma La Vitas. Oiga, estamos acá por el centro de la ciudad y tenemos a otro oyente de la radio. A otro oyente de la radio acá en la calle 8. 8, esta sería la avenida 4. Yes. La avenida 4. Ella trabaja todos los días junto con el esposo. Aquí en lo que es justo diagonal a la delegación del Seguro Social de Manta, ¿no? Así que vamos a tener su saludito también a ella, ¿no es cierto?, en calidad de madre, trabajadora y todo lo demás. Ahora sí, ya estamos a punto acá con el abogado Tortorelli. ¿Qué tal, abogado? Buenos días, buen provecho. ¿Qué tal? Amiguita, buenos días. Para Radio Sol de Manta, cuéntanos, ¿qué tal el trabajo por acá? Buenos días.
20: Buenos días, caballero. Muy bien. Ahora Toala.
19: Doña Aurita, ¿qué tal acá el trabajo?
20: Estamos muy bien, gracias a Dios. Con la bendición de Dios, pues aquí trabajando todos los días.
19: ¿Hay algún problema ahora con este tema del toque de queda, que tienen que ahora salir allá a las 5 de la mañana y todo lo demás?
20: Bueno, de mi parte no, porque yo salgo a las 6 de la mañana de mi casa. Y regreso a las 2 de la tarde. Para mí no ha habido inconveniente.
19: Doña Aurita, ¿desde cuándo escucha Radio Son de Manta?
20: Hace muchos años. Sí, muchos años.
19: Muy bien, muchísimas gracias. Así que con este detalle informativo también le traigo el saludo para el abogado Tortorelli. ¿Estoy bien, abogado? Preparándose para la jornada del día de hoy, ¿no?
21: Sí, David, muy amable por tu entrevista. Sí, correcto, para empezar la jornada, ¿no?
19: También le dando su saludo para el Día de las Madres, ¿no?
21: Por supuesto, porque es una fecha que se recuerda, pues, ese día especial que tienen el privilegio las mujeres de ser madres, ¿no?
19: Correcto. El abogado Tortorelli, profesional de acá del derecho, y por supuesto amigo también de las aulas del 5 de junio, junto con doña Aurita y su señora esposa. Así que, mi estimado doctor, combinando la jornada del día de hoy, dándole duro también desde las calles de la ciudad, vamos con usted a través de Radio
4: son demanda.
5: Muy bien, gracias. Saludos, abogado. Gracias a la amiga. Desde ese punto en donde llega la señal de forma continua, una nota positiva ya al cierre rapidito. Han renovado los equipos en el hospital del IES. Son equipos que permitirán diagnósticos más rápidos. El IES de Manta cuenta con estos equipos con tecnología de punta en el área de laboratorio. La dotación tecnológica implica una inversión aproximada de $1,000,000, lo que permitirá garantizar una atención oportuna y a cabalidad para los pacientes. Gracias a estos equipos, de última generación, se podrá obtener diagnósticos rápidos, precisos, permitiendo tratamientos óptimos y acelerados. ¡Qué buena noticia desde el IES Manta! Lo dijo el doctor Rodimata, no hay que atacar al seguro, estigmatizarlo. Lo dijo el doctor Rodimata, ¿no? Como profesional de la medicina. Por el contrario, hay que motivarlo para seguir en esta mejora continua, porque es plata de los usuarios afiliados para sostenimiento y que se dé un servicio de primera. Qué buena noticia desde el Seguro Social. Señores oyentes de la emisora, llegamos a la culminación. Viene la Santa Misa. Viene la Santa Misa, don Edison.

0: Señoras y señores, estamos llegando a la culminación de la jornada. Siempre gracias al amadísimo creador.
1: Final, final. El agradecimiento a nuestro principal, ingeniero Miguel Cárdenas Solórzano, gerente general de la Radio Sol de Manta.
2: En calles y avenidas de Manta, David Vera Silva, gracias por ese aporte informativo.
1: Y a usted, mi querido doctor Jorge Álava Castro.
0: También el aporte de todos los días del licenciado Andrés Martínez Álava. Nuestros operadores de sonidos, don Elvis Vera Reyes, don Edison Delgado, el popular Caliban. Final, final, cierre de la jornada. Buenos días.
3: ¡País!

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hermanos y hermanas. Las intenciones para la misa de este jueves 7 de mayo son: por la salud y recuperación de Dana Ávila Egas, Blanca Edilma Bello, Marcos Tagle, Magdalena Vera Obregón, Miriam Gómez, Juan Guillermo Pérez, Santiago Saltos Vera, Rafael Jairala, Jimmy Delgado, Miros, Mirna Leticia Ruano, Berta Trejos. Por las intenciones de Kevin Pérez y de Daniel. A Santa Lucía, por la salud visual de Laura Dalila Casanela Rodríguez. Acción de gracias de la merecida calificación de María, Susana y Ani. Acción de gracias a la Virgen de la Buena Esperanza por todas las embarazadas. Salud y bendiciones para la familia Andrade Rivadeneira. Acción de gracias a la Virgen de Fátima, ofrece una devota. Por las benditas almas del purgatorio y por nuestros hermanos difuntos. Javier Cantos Azúa, Carlos Homero Rivas Terán, Juan José Vargas Rodríguez, Elba Tejena Ceballos, Francis Loder de Borro, Germán Andrade Vélez, Abel Saldarreaga Reina, Ana María Mendoza Solórzano, Helber Orlando Delgado Almeida, Milenka Alarrea, Dolores Argentina Palma Reyes, Galo Jesús Pazmiño Villamarín, Galo Enrique Pazmiño Loor, Cristian Andrés Pazmiño García. Por los fallecidos de las familias Villamarín Lucas, Pazmiño Loor, Loor Vera, Lucas Alvarado y Alvarado Holguín, Rosa Paula Carrión Velázquez, Gabriel Fernando Mera Santos, Celso Vicente Mero, Andrés López Caicedo, Lilia Lastenia Ponce Baque y Ramón Vélez Saltos. Con todas estas intenciones, nos ponemos de pie para comenzar la Santa Misa cantando todos juntos.

0: Muy buenos días.
1: Buenos días, Padre.
0: Bienvenidos a celebrar esta nuestra Eucaristía. A celebrar con ese amor especial que el Señor nos regala simplemente para decirle gracias. Gracias por esa bondad, por esa cercanía, por recibirnos en tu casa. Cantemos al Señor sublime su victoria. Mi fuerza y mi alabanza es el Señor. Él fue mi salvación. Aleluya. En el nombre del Padre,
2: del Hijo y del Espíritu Santo.
1: Amén.
0: Que la gracia y la paz de nuestro Señor Jesucristo, el amor de nuestro Padre Dios y la comunión del Espíritu Santo esté siempre con ustedes.
3: Y con tu espíritu.
0: Para iniciar esta nuestra Eucaristía, nos acercamos al Señor de corazón tan grande, tan generoso, y pedimos el perdón que necesitamos cada uno de nosotros.

0: Decimos juntos, yo confieso
1: ante Dios
0: Todopoderoso
1: y ante ustedes, hermanos,
0: que he pecado mucho de pensamiento, palabra, obra y omisión. Por mi gran culpa. Por eso ruego a Santa María, siempre Virgen, a los ángeles, los santos y a ustedes, hermanos, que intercedan por mí ante Dios nuestro Señor. Que el Dios rico en misericordia perdone nuestros pecados y un día nos lleve a la vida eterna.
2: Amén. Oh Señor, ten piedad.

0: Oremos. Oh Dios, que por tu gracia nos has hecho pasar de pecadores a justos y de infelices a dichosos, manifiéstate con tus obras y con tus dones para que no nos falte la fuerza de la perseverancia a quienes hemos sido justificados por la fe. Por nuestro Señor Jesucristo, tu Hijo, que vive y reina contigo en la unidad del Espíritu Santo y es Dios por los siglos de los siglos.
1: Amén.
0: Tenga la bondad. Escuchemos al Señor.

0: Lectura del libro de los Hechos de los Apóstoles. Por aquellos días, después de una larga discusión sobre el asunto de la circuncisión, Pedro se levantó y dijo a los apóstoles y a los presbíteros: Hermanos, ustedes saben que ya desde los primeros días Dios me eligió entre ustedes para que los paganos oyeran por mi medio las palabras del Evangelio y creyeran. Dios, que conoce los corazones, mostró su aprobación dándoles el Espíritu Santo, igual que a nosotros. No hizo distinción alguna, ya que purificó sus corazones con la fe. ¿Por qué quieren irritar a Dios imponiendo sobre los discípulos ese yugo que ni nuestros padres ni nosotros hemos podido soportar? Nosotros creemos que nos salvaremos por la gracia de Jesús, del mismo modo que ellos. Toda la asamblea guardó silencio y se pusieron a oír a Pablo y Bernabé, que contaban las grandes señales y prodigios que Dios había hecho entre los paganos por medio suyo. Cuando terminaron de hablar, Santiago tomó la palabra y dijo: Hermanos, escúchenme. Pedro nos ha referido cómo por primera vez se dignó Dios escoger entre los paganos un pueblo que fuera suyo. Esto concuerda con las palabras de los profetas, porque está escrito: Después de estos sucesos, volveré y reconstruiré de nuevo la casa de David, que se había derrumbado. Repararé sus ruinas y las reedificaré para que el resto de los hombres busquen al Señor, lo mismo que todas las naciones que han sido consagradas a mi nombre. El Señor que hace estas cosas es quien lo dice. Él las conoce desde la eternidad. Por lo cual, yo juzgo que no se debe molestar a los paganos que se convierten a Dios. Basta prescribirles que se abstengan de la fornicación, de comer lo inmolado a los ídolos, la sangre y los animales estrangulados. Si alguien se extraña, Moisés tiene desde antiguo quienes lo predican en las ciudades, puesto que cada sábado se lee en las sinagogas. Palabra de Dios.
1: Te alabamos, Señor.
2: Cantemos la grandeza del Señor, aleluya.
1: Cantemos la grandeza del Señor, aleluya.
2: Cantemos al Señor un nuevo canto. Que le cante al Señor toda la tierra. Cantemos al Señor y bendigámoslo.
1: Cantemos la grandeza del Señor, aleluya.
2: Proclamemos su amor día tras día. Su grandeza anunciemos a los pueblos, de nación en nación sus maravillas.
1: Cantemos la grandeza del Señor, aleluya.
2: Caigamos en su templo de rodillas. Reina el Señor. Digamos a los pueblos, gobiernas a las naciones con justicia.
1: Cantemos la grandeza del Señor, aleluya.

0: El Señor esté con ustedes.
1: Y con tu espíritu.
0: Lectura de la Buena Nueva de Jesucristo según San Juan.
1: Gloria a ti, Señor.
2: Señor.
0: En aquel tiempo, Jesús dijo a sus discípulos: como el Padre me ama, así los amo yo.

Cada día el Señor nos enriquece, y hoy diría con algo muy simple y sencillo. No es grande el discurso, simplemente nos invita a que lleguemos a amar como Él y el Padre se aman. La esencia de seguir al Señor, de ser verdaderos cristianos, está allí, no más. No más palabras. Amarnos como el Padre y el Hijo se aman. Ese amor lo quiere sentir, ver en nosotros. ¿Quién es el que ama de verdad? Lo dice el mismo Señor. ¿Quién ama de verdad? El que cumple mis mandamientos. Nosotros aprendimos desde el catecismo, allá de chiquitos, cada uno de los mandamientos, pero parece que se nos olvidaron y se quedaron lejos de nuestra vida. Vivir el amor es vivir lo que el Señor nos invita a que vivamos. La primera lectura es toda una experiencia, como lo hemos venido diciendo cada día, una experiencia fuerte de los primeros apóstoles, con todas las intrigas que se crean allí. Y bueno, también a una conclusión simple de todo aquello: quienes cumplen los mandamientos y viven lo que el Señor Jesús, el resucitado, nos ha mandado, no más. No más. Nosotros en el camino hemos ido inventando muchas cosas que son buenas, no son malas. Muchas oraciones, muchos rezos, muchas cosas. Todo eso supongo que es para querernos acercar más al Señor. Como que cualquier medio sirve, bueno, siempre que sea bueno para llegar a esa finalidad, que es realmente vivir como el Señor quiere. Y es simple, pero no fácil. Llegar a vivir como el Señor quiere es simplemente vivir esto, el amor, cumpliendo los mandamientos. No hay más, no hay más. Cierto, el que no quiere vivir esto está fuera. Y tampoco el Señor obliga a nadie. Esto sí es verdad, también lo hemos dicho una y otra vez. El Señor no obliga ni va a obligar a nadie. El Señor tiene un respeto tan enorme, mucho más que nosotros, por supuesto, a la persona de cada uno de nosotros, cierto. Nosotros vemos una falla, y si no estuvo de acuerdo a lo nuestro, enseguida le llamamos la atención: mire, eso no está bien. Puede ser que estemos en lo correcto, cierto, pero ordinariamente el Señor lo que más recriminó en la vida común fue a los fariseos por la hipocresía, la mentira que vivían. Ese fue el reclamo del Señor, ¿sí? Ellos querían, como sucede hoy en lo que nos cuenta San Lucas en los Hechos de los Apóstoles, sí, quieren imponer aquello que ellos, también a lo mejor con esfuerzo, fueron conquistando. Pero no está la salvación allí, les dicen. No está la salvación allí, está en aquel que lo acabamos, aquel que lo destruimos, que queríamos desaparecerlo de nuestra vista, aquel que murió por nosotros en la cruz. Ahí está la salvación, ahí está. Busquemos al Señor en la simplicidad, cierto. No digo que dejen de rezar, recen todo cuanto sea, pero siempre más que llenarse de oraciones, pensemos en que cómo estoy yo cumpliendo dentro de mi vida esto que el Señor me invita a realizar, a amar. Eso yo les estoy repitiendo una y otra vez, y puede ser un disco rayado o un cansancio para ustedes. Pero el amor se manifiesta empezando en la familia. Esposos que se aman de verdad pueden tener desavenencias, es verdad, es normal, somos humanos, no somos perfectos. Pero dentro de eso,
hay el diálogo, la comunicación.

el respeto, con sencillez, con humildad, podemos pedir el perdón, que nos cuesta mucho, perdóname. Me exageré, me alteré, venía cansado, está bueno. Pero el amor empieza allí, entre aquellos que dijeron, pues sí, nuestra vida puede enlazarse y podemos complementarla y hacer que ese amor sea pleno del Señor. El amor igual, padres e hijos. Cierto, ¿quién no falla? Todos hemos fallado. Pero el amor cariñoso, cercano, igualmente respetuoso de la mamá, ¿qué le pasó, mijo? ¿Qué pasó? Sí, pero si usted lo insulta y le grita y que eso no debe hacer, que eso está mal, que eso... bueno, acabó con el hijo, más de lo que estaba. No. Cuando como en una falla, ahí es donde más cercanos tenemos que estar. Ahí tenemos que demostrar realmente este amor de Dios. Y lo mismo, papá, mamá, hermanos, hijos, la respuesta tiene que estar llena de ese amor. Si ese amor falta allí, vea, nuestra vida la hacemos como cualquiera, como cualquiera, como cualquiera de aquellos que no creen en Dios. Sí, ¿qué diferencia allí en ese aspecto? Como aquellos que no creen en Dios, ¿cierto? Pero algún momento se tienen que encontrar con Él, ¿sí? Es que el no creer no lo desaparece al Señor. No es que con eso borro y ya no está. Él está allí. Y a pesar de eso, sigue amando. Sigue amando. Que nosotros que hemos descubierto realmente este amor, nos haga proceder, nos haga actuar de ese amor que el Señor quiere. Continuamos con nuestra Eucaristía.

va nuestra ofrenda, trabajar por un mundo más justo, de igualdad.

0: oremos juntos para que este nuestro sacrificio sea agradable a Dios Padre Todopoderoso.
1: El Señor reciba de tus manos este sacrificio para alabanza y gloria de su nombre, para nuestro bien y el de toda su santa iglesia.
0: Oh Dios, que nos haces partícipes de tu única y suprema divinidad, por el admirable intercambio de este sacrificio, concédenos alcanzar en una vida santa la realidad que hemos conocido en ti. Por Jesucristo nuestro Señor.
1: Amén.
0: El Señor esté con ustedes.
1: Y con tu espíritu.
0: Levantemos el corazón.
1: Lo tenemos levantado hacia el Señor.
0: Demos gracias al Señor nuestro Dios.
1: Es justo y necesario.
0: En verdad, es justo y necesario. Es nuestro deber y salvación glorificarte siempre, Señor. Pero más que nunca en este tiempo en que Cristo, nuestra Pascua, ha sido inmolado. Porque en Él fue demolida nuestra antigua miseria, reconstruido cuanto estaba derrumbado y renovada en plenitud la salvación. Por eso, con esta efusión de gozo pascual, el mundo entero se desborda de alegría. Y también los coros celestiales, los ángeles y los arcángeles cantan sin cesar el himno de tu gloria.
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0: Bendito es el que viene en nombre del Señor.
1: Santo eres en verdad, Señor, fuente de toda santidad. Por eso te pedimos que santifiques estos dones con la efusión de tu Espíritu, de manera que se conviertan para nosotros en el cuerpo y la sangre de Jesucristo nuestro Señor, el cual, cuando iba a ser entregado a su pasión voluntariamente aceptada, tomó pan, dándote gracias, lo partió y se lo dio a sus amigos, diciendo: tomen y coman todos de él, porque esto es mi cuerpo, que será entregado por ustedes.

Del mismo modo, acabada la cena, tomó el cáliz y dándote gracias de nuevo, lo pasó a sus amigos diciendo: tomen y beban todos de él, porque este es el cáliz de mi sangre, sangre de la alianza nueva y eterna, que será derramada por ustedes y por muchos para el perdón de los pecados. Hagan esto en conmemoración mía.

querida comunidad, este es el sacramento de nuestra fe. Anunciamos tu muerte, proclamamos tu resurrección. Ven, Señor Jesús. Así pues, Padre, al celebrar ahora el memorial de la muerte y resurrección de tu Hijo, te ofrecemos el pan de vida y el cáliz de salvación, y te damos gracias porque nos haces dignos de servirte en tu presencia. Te pedimos humildemente que el Espíritu Santo congregue en la unidad a cuantos participamos del cuerpo y sangre de Cristo. Acuérdate, Señor, de tu Iglesia extendida por toda la tierra, y con el Papa Francisco, perdón, con el Papa León, con nuestros obispos y todos los pastores que cuidan de tu pueblo, llévala a su perfección por la caridad. Acuérdate también de nuestros hermanos que se durmieron en la esperanza de la resurrección. Encomendamos a aquellos que ya nos precedieron, que creemos que están en esa presencia del Dios eterno.

0: Y te pedimos por todos los que han muerto en tu misericordia, admítelos a contemplar la luz de tu rostro. Ten misericordia de todos nosotros. Y así con María, la Virgen Madre de Dios, su esposo San José, los apóstoles y cuantos vivieron en tu amistad a través de los tiempos, merezcamos por tu Hijo Jesucristo compartir la vida eterna y cantar tus alabanzas. Por Cristo, con Él y en Él, a ti Dios Padre Omnipotente, en la unidad del Espíritu Santo, todo honor y toda gloria, por los siglos de los siglos. Amén. Coloquemos a nuestro Padre Dios la oración como el Señor Jesús, su Hijo, hermano nuestro, nos enseñó. Padre nuestro, que estás en el cielo, santificado sea tu nombre. Venga a nosotros tu reino. Hágase tu voluntad en la tierra como en el cielo. Danos hoy nuestro pan de cada día. Perdona nuestras ofensas, como también nosotros perdonamos a los que nos ofenden. No nos dejes caer en la tentación y líbranos del mal. Líbranos, Señor, de todos nuestros males. Concédenos la paz en nuestros días, para que, ayudados por tu misericordia, vivamos siempre libres de pecado y protegidos de toda perturbación, mientras esperamos la gloriosa venida de nuestro Salvador Jesucristo. Tuyo es el reino, tuyo el poder y la gloria por siempre, Señor. Señor Jesucristo, que dijiste a tus apóstoles: la paz les dejo, mi paz les doy. No tengas en cuenta nuestros pecados, sino la fe de tu Iglesia, y conforme a tu palabra, concédenos la paz y la unidad. Tú que vives y reinas por los siglos de los siglos. Amén. Amén. Que la paz del Señor esté siempre con ustedes.
1: Con tu espíritu.
0: Nos damos nuestro saludo de paz.

0: Cordero de Dios, que quitas el pecado del mundo, ten piedad de nosotros. Cordero de Dios, que quitas el pecado del mundo,
1: ten piedad de nosotros.
0: Cordero de Dios, que quitas el pecado del mundo,
1: danos la paz.
0: Que esta comunión que juntos vamos a recibir no nos sea ocasión de escándalo ni condenación, sino de encuentro definitivo con nuestro Padre Dios, con Jesucristo, su Hijo, hermano nuestro, y el Espíritu Santo en el cielo. Este es Jesucristo, el Cordero de Dios, el que quita nuestros pecados y los pecados del mundo. Dichosos nosotros los invitados a participar de la mesa del Señor.
1: Señor,
0: no soy digno de que entres en mi casa, pero una palabra tuya bastará para sanarme. Que el cuerpo de nuestro Señor Jesucristo nos guarde y nos lleve a la vida eterna.
1: Amén.

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0: Cheto. Y lo baila Manta, lo baila Manta, lo baila Manta, lo baila Manaví. Y lo baila todo el mundo. En esta excelente mañana para que mis amigos, y gracias a la gente que ya está por ese pila, se conectaran a través de nuestra onda, ya sabes, 89.7. Un gustazo, es un placer para que mis amigos, quienes nos escuchan a través también de nuestra página virtual, página principal, www.radiosondemanta.com.es. Ahí estamos, ¿eh? Muchas gracias. Y aquellas, quienes recorren calles, carreteras, avenidas principales de este puerto. Sí, aquí estamos, aquí estamos presentes. Hoy, mi amigo, hoy, mi amiga, para llenarte, pues, de energía, de música, de vibra y de todo lo bueno que tiene esta tu programación, como es el Fiesta Tropical, ¿eh? Así que, pues, listo. Lo que habíamos anunciado ayer, hoy lo cumplimos. Hoy se suma una nueva voz a Fiesta Tropical. Así que, pues, vamos a recibir en este preciso momento a mi estimada y querida Naomi, buenos días, bienvenida a esta su fiesta, a esta su espacio, su planeta, su tierra, su lugar.
1: Buenos días a todos nuestros oyentes de Fiesta Tropical. Estamos aquí ya cumpliendo lo que se dijo ayer, de que iba a estar hoy día aquí con ustedes, acompañándoles y leyendo un poco de los mensajes. Así que sigan oyendo.
0: Listo, perfecto, ahí estamos, escuchaste, así que por después se preparado porque dentro de poco también vamos a dar lectura a los mensajes y que lleguen a nuestra línea telefónica. Mientras tanto, por acá pues ya listo, ya escucharon, hoy tenemos ya compañía, sí señor, hoy tenemos compañía, se suma a esta mañana, a este momento de relajillo. Ahí también por acá en la parte interna, el señor Edison Delgado Cabrera, más conocido cariñosamente como Pollito en Fuga. Ajá. Oye, usted no sabe la historia. Cualquier momento usted va a descubrir cuál es la historia por acá. ¿Por qué le dicen el Pollito en Fuga al señor Edison Delgado Cabrera, más conocido como Calimán y también como Pollito en Fuga? Sí. Así que pues listo para que mi amigo, listo para que mi amiga. Estamos preparados. Porque señores, señoras, arrancamos en este preciso fiesta.
1: Tropical.
0: Así es, Fiesta Tropical. Eso, señores. Bienvenidos, bienvenidas.

0: y las chetas.
1: Listo, porque marcando el tiempo, señores, señores, en esta mañana, 8:53 minutos. Esa es la hora, sí, señor, esa es la hora. 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
1: Perfecto. Ahí estamos por acá, sí, mi querida Naomi. Vamos a recordar el número de teléfono para que la gente comience a mensajear en esta mañana. Ahí estamos con el número de teléfono para que usted envíe ya su mensajito, porque hoy es un día, ¡ey!, que lo aprovechamos al máximo. ¡Jueves!
2: Nos puedes enviar mensajes al 099-57-28683. Así que les vuelvo a repetir para que lo vuelvan a anotar. Así es, 099-57-28683.
1: ¡Ah, ya, perfecto! ¿Qué me dice Don Edison? ¿Ah, cómo? ¿Qué? Que lo dice Don Edison, que lo diga de una forma así sensual, así romántica, dice. Como que va a enamorar al cliente, como que le va a vender algo. Vamos a escucharle entonces. Vamos a escuchar esa lectura de ese número así de una forma.
2: Uy, vamos a ver quién se pone pila ahí de esa manera que les hable. A ver, nos pueden contactar al número 099-5728-683.
1: ¿Escuchaste? ¿Te convenció? Ah, ya, bueno, tranquilo que ya mismo no se puede repetir. Ahí están por acá, mis amigos, el tiempo, 8:55 minutos. Y 8:55 minutos.
2: Por acá también tenemos saludos, ya la gente se está poniendo en contacto con nosotros. Así que, ya. María Pico, desde Laromo.
1: ¿Qué dice?
2: Ella nos dice, hola, aquí como todos los días de Dios para escuchar la nueva locutora. Pues muchas gracias que esté aquí pendiente, ¿no? Como siempre, en la locución, ¿no? Aquí estamos haciendo un nuevo espacio. Y acá también tenemos a Monsi Tumbaco, que nos dice, buenos días, amigos, bendiciones, saludos desde Puerto Cayo. Chévere. Y mi amiga Sol, ¿qué pasó aquí?
1: Se ocultó. Oiga, hoy, bueno, no sé si mañana para que venga mi querida amiga Sol, pero aquí estamos. Hoy se suma pues una nueva voz de mi querida Monsita Tumbaco a este espacio cine, a este espacio como ese Fiesta Tropical. Así que ya con Naomi Ceballos, ¿verdad? Que ahí estamos presentándole por acá nombre y apellido, Naomi Ceballos. Ella pues es nacida acá en California de Manta. Sí, ¿verdad? Así es, ¿no? California. Es la que nacida en la tierra del señor Edison Delgado Cabrera, Pollito en Fuga, ahí estamos, ¿sí? Así que pues, pilas, mi amigo, mi amiga, vamos a continuar, señores, señoras, ¿con qué? Con más música, vamos a bailar, Naomi, vamos a bailar usted y yo, imagínense así, pegaditos, abrazaditos, cogiditos, agarraditos, ay, ay, ay.
2: Y bien agarraditos, porque sí, lo que se viene está bueno.
1: Mándela, señor Edison.

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0: Pero que marquemos la hora, el tiempo exacto. 9:08. Ese es el tiempo, sí, ese es el tiempo para ti. ¿Qué andas del corre, corre? Que te deje el selectivo, que te deja la camioneta. Oye, que vas al trabajo y que vas tarde. ¿Qué pasó, Naomi? ¿Por qué se te pegó la sábana? Ah, ¿por qué? ¿Por qué? Ande, ahora andas como el corre, corre. Ahí que sí, que se me quema el agua del café, que se me quema la tostada. Ah.
1: Salimos con el tiempo, salimos con el tiempo. A veces hay que estarle corriendo ahí, a chiflarle al chofer para que no nos deje botados.
0: Exacto,
1: en
0: sí, exacto. Ahí está, acá. Algo importante que vamos a conocer en este preciso momento. Escucha esto.
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0: Ahí estamos al tiempo, 9:09. 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
0: 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Por acá también va para auspiciante de la fecha de mañana, mi querido. Pero me dijeron que se le dé usted el dato, me dice. Sí, me dice que me lea el dato a usted, no sé. Entonces, ahí estamos por acá, mi querido Ariel Delgado.
1: No le cambié el apellido, no le cambié el apellido. Ya le está cambiando el apellido.
0: Ya no sé si es verdad, Delgado usted. Ahí estamos por acá, tómale la captura, mi querido compañerito. Así que pues listo, entonces la gente que está por acá, pues se pila. Hoy quiero que tú comiences a formar parte también de nuestra programación. ¿A qué número, mi querida Naomi? ¿A qué número?
1: Nos puedes contactar al número 099-5728-683. Les vuelvo a repetir por si no lo anotaron. 099-5728-683.
0: ¡Listo!
1: Y por acá, mi querido Luis, tenemos también los saluditos de las personas que nos están escribiendo por la vía de WhatsApp. Así es, tenemos a Piedad Moreira, nos dice: hola amigos, bendiciones, muchas gracias querida amiga. Igualmente para usted, que tenga un bendecido día y una excelente semana. Por acá también tenemos Carlito Mesones, nos dice: hola, buenos días. Bueno, es una nueva amiga, Naomi, que se junta al relajillo. Así es, amigo, ya estamos aquí con Luis para comenzar también un nuevo segmento aquí.
0: Eso
1: en
0: es.
1: Fiesta Tropical, una nueva voz, frescura nuevamente.
0: Sí, señor.
1: Así es.
0: Es una nueva voz, fresca porque recién llegó bañadita. Sí, nueva voz porque recién la escuchamos, ¿verdad que? Sí, pero es una mujer que también le hace la comunicación, ¿eh? También le gusta de ganarse la plata con la lengua. Sí, señor.
1: Así es, ponemos a trabajar la lengua porque aquí todo se trabaja.
0: Eso sí.
1: Acá también tenemos otro saludito de Jacinto López. Y
0: ¿qué dice,
1: sorprende
0: Chinto?
1: Lo que dice. Bueno, aquí nos dice: buenos días amigos, Fiesta Tropical, recién escuchándolos desde mi trabajación. Y llegó la amiga porque si no, la banquea. Ay, el amigo, ya de una. Ayer me quedó debiendo el temita Ave de Libertad con Tony Boleta. Así que a ver si le podemos poner ese tema a nuestro
0: ¿listo?
1: Amigo Jacinto. Y por último también nos dice: primer día llegando tarde. Y dígame, señor Luis, ¿cuáles son los días que va a laborar la amiga?
0: Oiga, la amiga va a laborar por acá los 365 días del año, menos sábados y domingos, ¿sabes? Sí, pero de ahí, mientras la radio estamos en programación activa, ella estará formando parte de Fiesta Tropical, sí. Oiga, por acá, mi querida Naomi, vamos con el segmento. Vamos a dar a conocer por acá hoy la temática del juego. Vamos a realizar por acá una pregunta, mi amigo, mi amiga, y quiero que tú, pues, formes parte de la misma. No te olvides, no te olvides, no te olvides. Si usted la tiene, mi querida Naomi, ¿verdad? ¿Qué? Entonces, dele lectura a la pregunta.
1: Bueno, la pregunta es: ¿por qué seguimos buscando pareja aún cuando nuestras experiencias previas han sido desastrosas?
0: ¿Cómo dijo?
1: ¿Por qué seguimos buscando pareja cuando nuestras experiencias previas han sido desastrosas? Dígame usted, ¿Por qué seguimos allí?
0: ¡Porque somos masoquistas!
1: Lastimosamente, sí, la verdad. Y donde hay masoquismo, nos gusta estar. Sí, noche y día. Okay. Aunque ahí nos digan nuestros amigos, pues si es verdad o es mentira. A ver, aquí los estaremos leyendo, a ver qué dicen ellos base en sus experiencias.
0: Sí, señor, mi querido Chinto, ahí te quiero ver, ¿qué opinas? ¿Por qué seguimos buscando pareja, aun cuando nuestras experiencias previas han sido desastrosas? Dímelo, Chinto. Ahí te quiero ver, Cari Moreira. Ahí te quiero ver, la gente en la pila. Y los quiero ver, la gente por acá por Puerto Viejo. Quienes también reportan sintonía en esta mañana, la gente de Chone. Gracias. Por acá estamos con el tiempo, 9:14. Mi querida Nao, antes de continuar con música, vamos a disfrutar por acá de una breve pausa publicitaria. Así que pues listo. Mi estimado amigo, mi estimada amiga, volvemos con más. Ya sabes, aquí estamos en este tu espacio en esta mañana, Fiesta Tropical.
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0: uno para que la gente que está pues gozando con la voz de Tony Boleta. Tremendo éxito, qué rica salsa en esta mañana. La gente salsera que nos escucha por acá en este preciso momento a través de la 89.7 por acá bailando con Naomi. Oiga, qué rico que baila esta mujer, ¿eh? Qué sabroso, sí señores. Ahí estamos disfrutando de la salsa. Qué bien, ¿eh? Ahí la primera vez que tengo esta experiencia con usted y lo hace increíble.
1: Uy, le he dejado buenas las expectativas entonces.
0: Sí, señor.
1: Sí.
0: Ha cubierto en mí esas expectativas, como usted lo dijo, ¿eh?
1: Qué bueno, qué bueno. Y sí, pues ahí los dos buenos movimientos, ¿no? Ese movimiento de cadera suave, todo lindo ahí.
0: ¡Qué rico! ¿Escuchaste? Y así gozamos por acá contigo, así que no pasa nada. Usted también puede bailar, mi amigo. Usted también puede bailarlo, mi amiga. La gente que está por acá trabajando en esta hora de la mañana a full para adelante. Sí, señor. ¿Qué tal? Buenos días, buenos días, buenos días. Y aquellos y a quienes nos escuchan aquí en Montecristi, ahí estamos.
1: Así es, y tenemos nuevos saluditos. La gente que se está contactando ya con nosotros nos dicen: hola, buenos días amigos en sintonía desde La Pradera, nueva amiga, saludos. Saludos, querida Moncita. Así es, un gusto nuevamente estar aquí en este espacio, como ya les he comentado. Y también aquí nos envía María Castro. María Castro, buenos días, nos dice: hola mis amigos, ¿cómo están? Saludos y bendiciones, bonito día. Así es, igualmente querida María, te enviamos un bonito día y bendiciones también esta semana.
0: Perfecto, ahí estamos con la gente que nos escucha por acá por 24 de mayo. Ahí estamos en La Planchada, mi querida amiga María Castro, ¿qué tal? Buenos días, Sam. Ahí estamos a full parlante con la gente por acá por 24 de mayo. Oiga, y la expectativa en su casa, en su familia, su mamá, su papá, su perrito, su abuelito. Ande, mija, lo vamos a escuchar, le dijeron. Así que pues se pónganse las pilas, ¿o no?
1: Sí, sí, claro que sí. Ahí nos estaban diciendo que bueno, pues empezar una nueva etapa aquí, lo que es radio, pues. Y nos dijeron pues que nos iban a estar escuchando desde casa, ¿no?
0: Para criticar, ¿verdad? Para corregir.
1: Claro, porque bueno, qué mejor crítica que de la familia, ¿no?
0: Eso sí.
1: Pero o sea, buenas críticas.
0: Pero que nos digan la verdad. ¿Qué?
1: Así es mejor que nos digan las verdades, sí, antes que las mentiras.
0: Sí, es mejor que te maten con una verdad a que te llenen con una mentira, ¿sí o qué?
1: No sé qué es peor, la verdad. A veces depende cómo venga esa verdad. Depende.
0: Bueno, oye, y es que vamos con la pregunta. ¿Por qué seguimos buscando pareja, aun cuando nuestras experiencias previas han sido desastrosas?
1: Puede ser porque uno a veces extraña, o el calorcito de alguien, no sé, en las noches ahí, acostadita, quién sabe.
0: Extraña pues, el calorcito.
1: Claro, ahí todo frío, ¿no? Pues uno debe estar ahí abrazadita, acurrucadita, ¿no?
0: Allá, o sea, usted ve ese crepollito, usted, que para andar así calientito, acurrucadito.
1: Claro que sí, uno siempre necesita calor, ¿o no? A ver, dígame usted, ¿no necesita un calorcito ahí en las noches?
0: Claro, de vez en cuando.
1: Ya pues, ahí está.
0: Edison Delgado dice que todas las noches necesita calor, dice.
1: Bueno, ahí debería de haber pues un prospecto, no sé, alguien por ahí.
0: O sino que apague mejor el aire, ¿verdad? ¿Qué?
1: Ah, bueno, también, que apague el aire ahí para que no se muera de frío. Sí, si okay. No, se me congela el señor ahí.
0: Sí, señor, amanece todo tieso, imagínese.
1: Uy. No queremos eso. Imagínese, sin compañía y todo tieso. No, pues.
0: Dale. ¿A dónde acudirá por aquí, mi estimado Edison Delgado? ¿A dónde? Por aquí, mi amigo, marcamos el tiempo 9:27. La gente que siempre acá atenta, seguimos por acá con mensajitos que llegan a nuestra línea, mi querida Naomi.
1: Así es, y nos siguen dando la bienvenida, pues, a la señora María Pico. Nos está diciendo saludos para usted, niña, y bendiciones.
0: Gracias, la gente en el Aromo. Ahí estamos con María Pico en el Aromo, ¿eh?
1: Así es, desde el Aromo. Y también tenemos a nuestro amigo Jacinto, que ya también le cumplimos el temita que nos pidió. Así es. Bueno, acá nos dice que nos da la bienvenida al relajillo de fiesta tropical, aunque le extraña a la amiga Soledad. Aquí me ha dejado una Soledad, me dice.
0: Ya, tranquilo, mi querido Chinto, que el día de mañana estará por acá presente Soli. Ana, sí, el día de mañana por acá estará presente Soli. Así que, pues, mis amigos, quienes están, pues, atentos, esperando por acá la compañía de nuestra querida compañerita, como es Soledad. Usted sabe que cuando ella era soltera, es que este es el caso con estas mujeres, Chinto. Este es el caso con estas mujeres. Entran solteritas. Ellas dicen, roncamos, tenemos ese lobito domesticado. Así dijo ayer para que mi amiga, yo por ahí con mis peores nada, dice. No me pare bola que él no se mete en mis decisiones.
1: Así es, la que manda soy yo.
0: ¿Se da cuenta? Es la segunda. Obvio. Y después, imagínate, mira lo que pasa con Soledad, que se casó. Ya no la dejan salir, no la dejan asomarse.
1: No creo. Está como quedando esas expectativas. Pero yo no creo.
0: Es que estas mujeres tienen que el gremio tiene que defenderse, pues.
1: Así es, siempre. O con ustedes, cuando dicen bombero no le...
0: A ver,
1: ¿cómo es? Entre bomberos no se pisa la manguera, así ya, es.
0: ¿Y usted qué quiere decir?
1: Pues... usted qué sabe, ¿no? Ahí mis amigos ya han de saber, pues no, hasta mis amigas. De que ahí entre ustedes se tapan las cosillas. ¿O
0: será?
1: No? Claro que sí.
0: Bueno.
1: No tengo pruebas, pero tampoco dudas de que sea así.
0: ¿Se da cuenta? Usted no tiene pruebas, entonces está exagerando cosas que no son. ¿Ande? Para que mi estimado amigo, el tiempo 9:29, no te olvides que nos vamos a Signicel en este fin de semana, este sábado, este domingo. ¡Descuentos increíbles! 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

0: este momento. Oiga, marcamos la hora, marcamos el tiempo, 9:36 minutos. Esa es la hora para ti que ya estás llegando a tu oficina. Oiga, mi querida Nao, es la hora de muchas damitas. Bueno, también, oiga, le comento que ahora los caballeros también ya como que les gusta la cuestión de cocina.
1: Así es, ya también los hombres se involucran un poco más en el tema de cocina, sí, curiosean allí, parece mentira, pero bueno, dicen por ahí, los tiempos cambian. Anteriormente pues lo tenían muy estigmatizado de que tipo los hombres no, los hombres en la cocina no, solo las mujeres. Así que bueno, actualmente ya se ve mucho más.
0: Exactamente, bueno, por mi lado le cuento a mi querida Naomi que si usted me dice, ¿sabe qué, Luis? Cocíname, se muere de hambre porque yo hasta el agua se me quema. Hay que llamar al cuerpo bombero porque se me prende la cocina con la olla de agua, imagínense.
1: Hable serio, ¿cómo va a ser eso posible? A ver, dígame. No, porque, así no puede ser, pues.
0: Es que lo que pasa es que como que yo no soy de esa área todavía, oiga.
1: Le toca aún experimentar nuevas cosas.
0: Exactamente.
1: No se tiene que cerrar, tiene que abrirse un poco más.
0: No, yo soy abierto, por la parte delantera soy abierto sin ningún tipo de complejos. Sí.
1: Ah, ya, por esa parte estamos bien, ¿no?
0: Exacto.
1: No se detenga a experimentar nuevas cosas.
0: Exacto. Mi querida Namo, no. ¿Por qué seguimos buscando pareja? Aun cuando nuestras experiencias previas han sido desastrosas.
1: Definitivamente que uno no aprende a veces.
0: ¿Verdad?
1: Uno se cae, se vuelve a caer y no importa.
0: Y se sigue cayendo.
1: Se sigue cayendo porque quiere seguir repitiendo.
0: ¿Verdad?
1: Y es que a quien no le gusta un repitupo.
0: ¿Allá? A mí sí, ya usted.
1: Uy,
0: me encanta. La repituca.
1: La repituca. Y es que mañana nuevamente vamos a seguir aquí, pues
0: claro,
1: no, así
0: de
1: es.
0: Ley,
1: volviendo
0: de
1: nuevamente. Así es.
0: Por ejemplo, yo le comento mi experiencia.
1: A ver, díganos.
0: Yo con usted con gusto lo repetiría.
1: ¿Cuántas
0: cuenta?
1: Veces? ¿Cuántas veces repetiría?
0: Muchas veces, porque ahorita que arrancamos lo hicimos muy rico. Esta salsa la bailamos así de sabroso, ¿vale?
1: Así es, ahí, como se debe bailar una salsa, pegadito,
0: sí.
1: Todo bien movidito ahí, movidito
0: caderas.
1: Así es, me gustó.
0: Sí, sí,
1: yo también
0: ¿verdad?
1: repetiría también.
0: Sí, sintió.
1: Sí, sentí.
0: El ritmo.
1: Sentí todo, la verdad.
0: Sentí
1: todo.
0: Allá, es adrenalina, ¿verdad? ¿Qué?
1: Así es.
0: Ahí estamos, ¿sí? Así que pues entonces, amigo, vamos mensajeando. ¿Qué número en esta mañana?
1: Nos pueden mensajear el número 099-572863. Nuevamente les repito, 099-572863.
0: ¿Para qué me dice, por favor, dígale a Naomi que repita el número en cámara lenta? Que voy a apuntar, me dicen. Así que vamos, mi querida Naomi, en cámara lenta. Que no, porque la gente está medio así, dice, entusiasmada con usted que quiere escribirle.
1: 099-572863.
0: ¡Listo! ¿Escuchaste? Oiga, hasta Don Edison se puso de pie. ¿Qué le pasa, oiga?
1: ¿Cómo así?
0: No sé, ¿qué le hizo usted al decir el número de esa manera, oiga? Se puso de pie.
1: Se despertó.
0: Exacto.
1: Estaba durmiendo y se levantó
0: sí,
1: ahí.
0: Sí. Ahí está, se paró, dice.
1: Bueno, por acá también tenemos a nuestra amiga Cari Moreira que nos dice acerca de la pregunta que estamos haciendo.
0: ¿Qué dice la prueba?
1: Es que porque somos masoquistas. Así que... Bueno, eso es verdad, amigo, eso es verdad. Somos masoquistas y nos gusta estar ahí. Así que, bueno, seguimos ahí como si nada. Pero ante eso, pues seguimos experimentando nuevas cosas. Y es que, bueno, en este caso nos gusta un poquito de calor, como se lo habíamos dicho anteriormente. Y por acá también María Pico nos dicen,
0: dice,
1: ustedes solo están enseñando que la devoran en la cocina. Como que de lo que estábamos hablando ahorita de la cocina de los hombres. Y es que ustedes solo están enseñados a que devoren prácticamente. Y no a la cocina como tal. Es lo que creo que trató de decirnos la querida amiga María Pico.
0: Ahí estamos, mis amigos, en el aroma, mi querida María Pico. Gracias también por acá la gente que sigue pues atenta.
1: Y
0: mientras
1: bueno,
0: tanto,
1: nuestro...
0: acá seguimos con música. Mientras tú también reaccionas, piensas acerca de la pregunta. ¿Por qué seguimos buscando pareja aun cuando nuestras experiencias previas han sido desastrosas?
1: Y bueno, pues, ¿qué se puede hacer en ese caso?
0: Oye, usted con sus 40, dice, ¿cuántos años que tiene? ¿Cuántas parejas ha tenido usted? ¿Eh?
1: Uy, si le contara, solamente una.
0: Sí.
1: Solo una he tenido, una pareja he tenido.
0: O sea que usted ya no, todavía no cae en este plano de acá.
1: No, aún no.
0: Todavía no.
1: Todavía no. No he experimentado una oficialización, se podría decir.
0: ¿Alcha?
1: Ahí, los puros peores nada, son los que están ahí. Esos dicen por ahí. Los vaciles.
0: Allá,
1: esos vaciles que nomás un hola, buenas, ahí nos vemos juntos y ya.
0: Allá, so, listo. Ahí, listo. Bueno. Ahí estamos, porque mi amigo, vamos con música. El tiempo 9:41, el 9:41. Seguimos, señores, la fiesta aquí en la 89.7 Radio Son de Manta.

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0: de Mambo con el Negrito de la Salsa. ¡Ey, ey! Ahí estamos, por acá, mis amigos. Gracias por marcarnos el tiempo. El 9:53 minutos. Esa es la hora. Sí, esa es la hora para aquellos a quienes están pendientes de nuestro espacio. Mis amigos taxistas, ¿qué tal? Buenos días. Ahí estamos por acá, la gente de la Cooperativa Mercado Central. Ahí estamos con mi estimado Jacinto Alvario, el famoso Chinto. Le dice a Luis, saludando por acá a Rosita Moreira, su esposa. Chévere, mi querido Jacinto. Ahí estamos con el señor Ibarra Vicky, que nos escucha por acá por Santa Marta. ¿Qué tal? Buenos días, buenos días, buenos días, mis amigos, buenos días, mis amigas. Y ponte las pilas. ¿Y sabes por qué? ¿Por qué? 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
0: 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Así que por aquí, amigo, el tiempo, 9:55 minutos, esa es la hora, esa es la hora, 9:55.
1: Y bueno, antes de irnos, acá la amiguita Carito Carito Mesone nos dice acerca de la pregunta que hicimos, y es que, según la pregunta, pues creo yo que puede ser que se idealiza mucho las personas equivocadas. Uno a veces se olvida del amor propio, que es más fuerte que eso.
0: ¿Y usted qué opina?
1: No, yo opino que en realidad que es verdad. Es verdad. ¿Por qué? Porque uno a veces, como lo dice la amiga, idealiza mucho, uno los pone como que hasta en un altar, como que, ay, qué bonito todo lo que nos dice.
0: Sí, verdad.
1: Pero no, no, no. A veces nos olvidamos que todos mienten, como ayer decía un amigo,
0: propio,
1: todos mienten.
0: Sí. ¿Cómo dijo?
1: Todos mienten. Todos mienten y ninguno se arrepiente de lo que hace.
0: Miren, le comento
1: una cosa. Son bien conchudos a veces.
0: Le comento una cosa, mi querida Naomi. Desde el momento que usted utiliza el término todos mienten, desde ahí usted se está llenando de mala vibra.
1: ¿Ah? No, para nada, para nada. Fuera malas vibras. Yo estoy de lo mejor allá para los hombres. Yo le tiro a los hombres.
0: No, porque yo puedo decir también todas se mienten. Pero no, yo no puedo decir eso.
1: No me ofende, no me ofende. Por ahí dicen, el que le caiga el guante que se lo chante.
0: No te sonrojes, Edison Delgado. No te sonrojes, Edison. Que no es contigo, no es contigo, ¿eh?
1: Bueno, acá también la amiguita nos pregunta que, aparte del Plinio, ¿dónde más se puede conseguir las cosas de papelería más económicas?
0: ¿A quién manda, mi querida amiguita? ¿Quién es esa que nos pregunta?
1: La amiguita Carito Mesones.
0: Mi querida Carito, ¿cómo te dijera? Realmente, bueno, ya mismo si puedo te envío un mensaje interno, sino mañana, porque ando con el tiempo corto, ¿eh? Porque si te digo los locales, mi querida Carito, debes entender que sería una publicidad que gratis, ¿verdad? Y no nos están pagando ellos para darte. Por eso debo te escribir interno si puedo. Si no, mañana en la mañana te escribo, mi querida Carito Mesones. No pasa nada, ¿eh? Tranquilo. 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
1: Así es, querido amigo, y también tenemos a Eduardo Castro. Nos dicen todas, todas, pero todas mienten.
0: También, ¿qué le
1: pasa? No sé quiénes son todas, pero a mí no me puede meter en ese saco, por favor. O sea, yo soy aparte.
0: ¿Cómo sabemos que usted no miente? ¿Cómo?
1: Pues tienen que averiguarlo.
0: Bueno, lo voy a averiguar.
1: Ajá, así que sí, no se queden con la duda. Tienen que averiguar, tienen que averiguar. Pero yo fuera de ese saco.
0: Allá fuera de ese saco.
1: Así es.
0: ¿Y en mi saco se mete o no se mete?
1: Sí.
0: Allá sí se mete. Allá se da cuenta. Entonces estamos fuera de los pecadores nosotros. Ah.
1: Sí, fuera de los pecadores. Aquí sí. Nada de pecadores.
0: Sí, ¿verdad? Okay. Listo, porque mi querida Naomi, marcamos el tiempo 9:58. Estamos llegando ya a la recta final. Nos vamos. Despídase, pues.
1: Bueno, para mí un gusto haber estado compartiendo micrófonos con mi querido amigo Luis. Gracias. Y bueno, también compartir con todas las personitas que nos escribieron por la vía WhatsApp. La verdad que estoy encantada por sus deseos y sus buenas vibras para mí en este nuevo inicio aquí en Fiesta Tropical.
0: Perfecto, mi querida Nao, gracias también a ti por formar parte, pues, ya de este espacio, de este programa. Bueno, como dijo por acá un oyente, pues que sea de corrido, ¿ah? Y no se quede en medio camino, así que se estanca, que sí, que yo soy quien domina al lobito, el lobito domesticado, y en la última hora pollito de fuga se ríe nomás.
1: Esperemos no pase nada y sigamos aquí.
0: Eso sí, es verdad, ¿ya? Listo, mi querida Naomi, también para mí, pues, fue un gusto hoy, grande, gigante, el hacerlo contigo por primera vez. Sí, formar parte, pues, de esta programación, iniciar hoy Fiesta Tropical y formar parte de tu experiencia, porque, o sea, en la vida todo es una experiencia, la cual, pues, uno rescata, aprende y también enseña. Sí, también enseña.
1: Así es, yo estoy sumamente abierta a aprender y a seguir por este camino, sumando experiencias.
0: Chévere, gracias, mi querida Naomi. Hasta aquí, señores, el Luis López Moreira, agradeciendo tu amable sintonía. Con nosotros será hasta el día de mañana. Recuerda que mañana tendremos un programa especial, mañana dedicado para todas las mamitas, para todas las mamis, por su día de mamá, día de las madres. Mañana, mi querida Naomi, estaremos arrancando como hoy, 8:40, la programación, ¿eh? Así que, pues, nos vamos, señores, señoras, a disfrutar de este día, de este excelente jueves, antes de sala de fin de semana. Nos vamos, señoras, señores, hasta aquí llegó
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1: 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La radio te informa la hora. 10:13 minutos.

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1: La radio te informa la hora. 10:20 minutos.
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Mas cuando te pedí un poco de amor, tú, sin mirar hacia atrás, te marchaste. 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
1: La radio te informa la hora. 10:43 minutos.
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0: La radio te informa la hora. 10:50 minutos.
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1: La radio te informa la hora. 11:12.

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1: La radio te informa la hora. 11. 40 minutos.
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3: Esta es la historia de una muchacha que pasa y mira solamente a mi amigo. 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

0: La radio te informa la hora. 11. 50 minutos.
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2: La radio te informa la hora. 12. 11 minutos.

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0: ¡No le cambies! 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
1: 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La radio te informa la hora. 16:42 minutos.
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2: La radio te informa la hora. 16:50 minutos.

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3: La radio te informa la hora. 17:10.

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1: La radio te informa la hora, 17:21 minutos.

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1: La radio te informa la hora. 17:43 minutos.

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1: 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La radio te informa la hora. 18:10.

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1: La radio te informa la hora, 18:23 minutos. 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
1: La radio te informa la hora. 18:44 minutos.

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